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23 horas con 7 minutos en el país. ¿Qué tal? Buenas noches, ¿cómo estamos? Estamos en esta edición de este día martes. Restan... Perdón, 23 horas 7 minutos. Se mezclan algunos pensamientos que tenía. ¿Cómo estamos todos? Bueno, buenas noches. Estamos acá. Está lloviendo en la ciudad de San Pedro, ¿no? Qué linda noche como para quedarse en casa, escuchar radio o lo que vos desees hacer. Pero está para quedarse en casa y bueno, disfrutar de la noche así. Porque estas noches así lluviosas también se prestan muchas veces para la reflexión. Muchas veces nosotros, las personas, ¿no? Somos como a veces dependemos del clima, nuestro estado de ánimo. ¿Usted se dio cuenta o no? Hay personas y la mayoría depende el estado de ánimo de nosotros en la mañana, en la tarde o en la noche, de cómo está el clima. A veces cuando vemos un día hermoso, usted va a ver con un día, dice, qué hermoso día, un sol radiante.

de las cosas de la vida, ¿no? Que nosotros muchas veces dependemos de cómo esté el clima. Decimos muchas veces nosotros mismos, ¿no? Muchas veces nos bajoneamos, decimos, oh, qué feo que está, no, qué lindo que está la noche, qué lindo que es ver la lluvia caer, como dice una canción, ¿no? Qué lindo que es, qué lindo que es si nosotros profundizamos muchas veces un poco en lo que es la naturaleza, porque es la creación de Dios, eso está en el Génesis, ¿no? Cuando empezamos a leer la creación divina de Dios, ahí está, en el comienzo de todo, ahí está la lluvia, los mares, el agua, los cielos, la tierra, los árboles, las plantas, los animales, todo. En el Génesis, cuando usted empieza a leer la Biblia, abre la Biblia, usted se va a dar con justamente la creación divina de Dios. Qué lindo que es. Y a ver, podríamos leerla un poquito hoy, ¿no? Porque hoy nos vamos a quedar un tiempo largo. Y, o no tan largo, no sé qué me dice la producción. Bueno, el tiempo que nosotros estamos comúnmente todas las noches, una hora, hora y cuarto, hora y media, ¿no? Estamos junto a ustedes, aquellos que están en casa, en el campo, en una ciudad, en un pueblito, una ciudad más grande, porque esta radio, a través de la aplicación, llegamos a Córdoba, Salta, nos escuchan del Chaco, nos escuchan de Buenos Aires, dije Córdoba, ¿no? Sí, de Mendoza, hay amigos que trabajan en la finca, en Mendoza, en La Rioja, nos escuchan allá. Así que bueno, es eso. Y saludarlos a todos con la paz del Señor, que reine la paz en nuestras vidas, ¿no? En nuestra alma, en nuestro hogar, es importante siempre eso. Así que bueno, y hoy vamos a hablar en esta noche, principalmente darle gracias a Dios por este día de vida que Él nos ha brindado. Un día de vida hermoso, ¿no? Vivir es lindo, gente. Vivir, mirar a los ojos a tu esposa, mirarle a los ojos a tu esposa, si la tenés cerca, ¿no? Mira y pensá, ¿qué es lo que ves, no? Que Dios nos permite un día más. Esa compañía o a esa compañera que amás, que querés, o viceversa. La señora, si lo tiene cerca a su esposo, ha pasado muchas luchas, muchas batallas en la vida, se da situaciones, pero siempre tienen que estar desde el mismo lado, ¿no? Cuando la pareja muchas veces se pone uno de un lado y el otro del otro, empiezan los conflictos. ¿Por qué? Porque empiezan a tener diferentes miradas. Empieza muchas veces a reinar en uno de los dos la verdad en los labios y tiene la razón siempre. No. A la par. Juntitos a la par. ¿No? Cuando hay algo que por ahí no coincidimos, conversarlo. Pero lucharla a la par. Las que vengan, las guerras que puedan venir en la vida, las desilusiones, los problemas económicos. Tantos problemas que se suscitan en la vida, ahí unido, a la par. Así tiene que ser. Y siempre, por supuesto, en el nombre de Dios.

Entonces, para aquellos que están solos, ¿no? Buscar a Dios. A ver, ¿cuál es el plan que tiene Dios para usted, mi amigo, mi amiga? Hable con Dios, pregúntele, que Dios se manifieste a través de un sueño. Porque a veces, muchas veces, es así. A través de un aviso que Dios le puede dar, una guía, a través de una revelación, a través de un sueño. Se siente cuando es de Dios, cuando viene de Dios. Y cuando no es de Dios, sí se siente. El Espíritu lo siente. Nosotros tenemos que saber esa sensación que muchas veces cuando soñás algo, que decís, ¿por qué soñé esto? Se siente el Espíritu, el alma lo siente. Y te das cuenta cuándo es de Dios y cuándo no viene de Dios. Ese discernimiento. Y si no lo tenés, pedile a Dios para darte cuenta del llamado que hace Dios o el camino que Dios te quiere nombrar, que vos empieces a caminar. Y en esta noche, 23 horas 15 minutos en el país, Dios se manifiesta, amigo. Dios puede estar en todos lados. Dios puede estar a tu lado hoy, en la cocina, si capaz que está la señora con algún problema, en el dormitorio, con alguna enfermedad, en el trabajo, en algún lugar de la casa. Dios está así, en todos lados. ¿Usted cree que Dios o nuestro Señor Jesucristo por ahí está cerca nuestro? Hay una historia muy linda de Abraham o Abraham. Cuando pensamos en Dios, solemos imaginarlo rodeado de gloria, gobernando desde los cielos y observando el universo desde la eternidad. Pero hay un momento donde que está escrito en la Biblia, donde cuenta

Pero como vos estás, digamos, en armonía dentro de la casa, dentro del hogar, es decir, no tengo. O directamente no le abrís la puerta. O directamente abrís la puerta y decís, amigo, siga derecho. Estoy en familia. Y Dios se manifiesta en todas partes. Dios te prueba. Prueba tu corazón. Por eso nosotros siempre debemos estar pensando eso. Y mientras comían juntos, Dios le recordó una promesa que parecía imposible. Abraham y Sara ya eran ancianos. Humanamente el tiempo para tener hijos había terminado. Sin embargo, Dios declaró que Sara daría a luz un hijo y que la promesa seguiría adelante exactamente como él lo había dicho. Aquella conversación cambió la historia para siempre. Pero quizás la parte más impactante no sea el milagro prometido. Es la cercanía de Dios. Eso es lo más importante. Porque sí, obvio, ¿no?, que una persona de edad quede embarazada y traiga un hijo al mundo, que algo para la ciencia, para nosotros, es algo imposible. Es lo mismo que, a ver, que una persona de 80 años quede embarazada hoy, 75 años, no sé. Para la ciencia médica, para la comprensión humana, es imposible. Por eso es, cuando nosotros hablamos de que Dios, si vos tenés fe, si vos crees en Dios, amás a Dios, confías en Dios, tu enfermedad, el problema que vos tengas de salud, te podés curar. Porque Dios tiene poder para eso y mucho más. Por eso justamente cada relato que nosotros comentamos en la noche viene salido de la Biblia, de historias reales, que sirven justamente, que pasaron en ese tiempo que Dios quiso que pase para que nosotros justamente como testimonio lo contemos, para ganar fe, tener fe, confianza en Dios. Por eso, pero una de las cosas más importantes, ¿no?, que para esos tiempos parecía imposible, imagínense para ahora también, pero que Dios tiene el poder. Que algo que parece imposible, descabellado, ¿no?, pasa. Eso pasa. Y para esos tiempos, para estos tiempos, es algo imposible, que va más allá de la comprensión humana. Pero si vos dejás el campo terrenal, la materia, lo que nosotros vivimos, tocamos, palpamos, miramos constantemente las 24 horas,

principio de los tiempos, de esa historia de Abraham. Buscó relacionarse con las personas. Si vamos más atrás, ¿no? Dios le habló a Caín cuando mató a su hermano. Dios le habló. Se relacionaba con las personas. Caminar con ellas, escucharlas y mostrarles su amor. Abraham no encontró un Dios lejano, encontró un Dios que se sentó a su mesa. Y hasta el día de hoy eso

depende de nosotros. Qué linda historia, ¿no? De Abraham. Uno de los grandes patriarcas. La experiencia hermosa de aquellos tiempos, en los primeros tiempos del mundo, de la tierra. Qué lindo que es justamente redactarla, revivirla. Por ahí estas cosas, así un poco del Viejo Testamento, no se habla, ¿no? Y usted no va a escuchar, sino más. Pero si pasaron, es para que nosotros en estos tiempos modernos también recordemos eso. Que Dios está en todos lados, amigos. En todos lados. Dijo nuestro Señor Jesucristo, si levantaras una roca allí me encontrarás. Lo busquemos con amor, con humildad. Y si Dios se apartó en esos tiempos también, mucho más acá antes de Noé, y en estos tiempos y después se aleja muchas veces porque hay tanta maldad, tantos corazones duros. Pero Dios siempre está. Vamos a hacer una alabanza y después, por supuesto, continuamos con hablando y charlando un poquitito. Quiero enviar un saludo a la gente que está en la sintonía de la radio, que está junto a nosotros y escuchando el programa, la red 102.1. Estamos lunes, martes y jueves, ¿sí? Es el nuevo horario, lunes, martes y jueves, aquí, por Radio La Red. 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

miren la alabanza que canta Polo Negrete. Polo Negrete es un cantante de muchísimos años y tenía canciones muy bonitas que eran así, digamos, más moviditas, viste, así. Pero que una de esas canciones se llama Hijo, yo no te olvidé. Esa. Hijo, yo no te olvidé.

Es una, tiene una letra muy especial, muy linda, ¿no? Por ahí, si ustedes lo quieren encontrar en YouTube, se llama Hijo, yo no te olvidé de Polo Negrete. Tiene muchas alabanzas muy lindas para Dios. Bueno, vamos a escuchar un par, ¿no? Vamos a escuchar a Virginia Brito, Más allá del horizonte. Y también ahí, porque vamos a pasarlo un poquito hoy, vamos a, ya que está el clima, sí, yo sé que por ahí muchos deben estar escuchando la radio, tranquilo, donde quieren que estén. Quédense con nosotros acá, ¿sí? El volumen moderado, tranquilo para que usted escuche bien. Y bueno, vamos a continuar. Vamos a, si la sabe, ¿no? En tonelá, junto a quien la canta, dedique esta alabanza a Dios. Nosotros tenemos que empezar a ver cómo es que podemos estar en contacto con Dios. Cuando hay una alabanza, también participemos. Usted puede participar de su casa, de su hogar, de su trabajo, donde esté. También puede decirle y escuchar la radio, puede aumentar un poquitito el volumen y dedicar ese.

alabanza a Dios y cantarla usted también un poquito si la sabe, ¿no? Y vamos agradando a Dios, vamos agradando al Rey, Rey de Reyes, Dios de Dioses. Exacto. Restan pocos minutos para el nuevo día. Y a ver, pará, vamos a saludar a Lili que está en la sintonía. Vamos todas las noches, ¿no? Nuestra amiga también presente aquí por Radio La Red. En la alabanza sin dolor, ¿sí? Sin dolor.

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11 de Alabanza, 23 horas 55 minutos. Qué lindo, ¿no? Algo está cayendo. Se llama así esta alabanza de Dios. Dice en Mateo 25, 35, Jesús mismo: porque tuve hambre y me diste de comer, tuve sed y me diste de beber, ¿no? Muchas veces esto está referido que muchas veces cuando alguien necesita a alguien, viste, vos tenés la posibilidad de ayudar a alguien. Dice, porque tuve hambre. Cuando por ahí hay alguien que justamente tiene ese problema, de que muchas veces te puedes cruzar en la vida con alguien que tiene hambre, con algún mendigo, alguien en la calle, o alguien puede cruzar por tu casa, alguien con hambre, y dice: y me diste de comer, tuve sed y me diste de beber. Mateo 25:35. En Lucas 3:11, Juan el Bautista: el que tiene dos túnicas, dé al que no tiene. El que tiene que comer, haga lo mismo. Lo dijo, bueno, este episodio lo hemos leído, creo que, no sé si fue el segundo programa,

Lucas 3:11 y en Proverbio 22:9, el ojo misericordioso será bendecido porque dio de su pan al indigente. Esto está en Proverbio 22:9. El ojo misericordioso será bendecido porque dio de su pan al indigente, ¿no? Es algo muy lindo también. Nosotros debemos ver muchas veces cuando, a ver, sigamos. Dice, el ojo misericordioso será bendecido porque dio su pan al indigente. No se trata muchas veces solo de dar comida, por el simple hecho de darle algo a alguien, ¿no? Es ver al prójimo como hermano. Dios nos pide eso, nuestro Señor Jesucristo nos pedía eso, que amemos al prójimo. Viste, cuando vos estás cerca de las cosas de Dios, para aquellos que, porque hay, debe haber personas que están muy cerca de Dios, como aquello, hay personas que están medio tibias y hay personas que están alejadas de Dios, en la sintonía y en el mundo, en la vida también. Y acá, para aquellas personas que muchas veces están cerca de Dios, las cosas, el dolor de otro te duele a vos. Es cuando empezamos justamente a entender bien el sentido de la vida y lo que justamente nuestro Señor Jesucristo quiere que nosotros hagamos, que nosotros sintamos, es dar al prójimo como hermano. Que se vea así. Qué importante que es, ¿no? Siempre. 23:59 ya. Queda un minutito para el nuevo día. Le vamos a dar gracias a Dios por este día que se va. Gracias, Señor. Gracias, Señor, por habernos bendecido con este día de vida. Este martes que se va. Que quede escrito en el libro de la vida. ¿Cómo fuimos? ¿Qué hicimos? ¿En qué fallamos? ¿Y cuáles fueron nuestros aciertos? Si estuvimos muy cerca de vos, Señor, o lejos. Ya queda escrito, ¿no? Este martes 9 de junio, en segundo, nada más llega el nuevo día, se da vuelta la página. Ahí ya se da vuelta la página. Empezamos a vivir un nuevo día y se empieza a escribir y empezamos nosotros mismos a escribir en el libro de la vida, segundo a segundo, con nuestras acciones. Somos los protagonistas de nuestras propias vidas. Y vamos escribiendo en el libro de la vida que nada se escapa, ¿no? ¿Qué es lo que vamos haciendo? Ya estamos en el nuevo día. Ya estamos en este miércoles 10 de junio. Y cómo pasa el tiempo, ¿no? Cómo pasan los minutos, cómo pasan las horas. Y le damos gracias a Dios por estar en este nuevo día. Y tratemos de que este día que empezamos a vivir sea mejor que el anterior. Empecemos a dando gracias a Dios por este momento. Gracias a Dios por la familia, por los hijos, los nietos, no sé con quién estás. Pero empezamos a darle gracias a Dios. Y a mirar para arriba, digo metafóricamente, a recordarlo cada momento del día un poco más, de tenerlo presente más seguido.

ya para ir terminando, ¿sí? En esta última parte, vamos a hablar un poquito. Muchas veces tenemos que ir aprendiendo cómo relacionarnos con Dios. Por ejemplo, veamos el tema de la oración. ¿Cómo se debe orar? No estoy diciendo rezar, estoy diciendo orar. ¿Cómo es que nosotros tenemos que relacionarnos con Dios? ¿Cómo debemos orar? Porque debe haber personas que no saben cómo orar. El que conoce a Dios de muchos años, muchos deben pensar que todo el mundo sabe, ¿no? Más en estos tiempos, donde las costumbres fueron cambiando, donde los valores se fueron perdiendo, donde justamente la edificación espiritual y el entendimiento espiritual desde niños, de jóvenes, no existe prácticamente. Claro que hay personas que no saben cómo orar. ¿Cómo tener ese contacto vivo con Dios? Por eso es importante que ustedes escuchen lo siguiente. Para aquellos que por ahí no conocen el verdadero evangelio de nuestro Señor Jesucristo, yo estoy hablando del verdadero evangelio de nuestro Señor, sin doctrina, ese evangelio de nuestro Señor Jesucristo, del que hablaba Jesús en su paso por la tierra. Porque este programa es para todos. ¿Y cómo debo orar? ¿Será que tiene mucho que ver cómo oramos? Y si hay alguien que por ahí está desesperado, con problemas, no encuentra la salida, no sabe cómo hacerlo. Por ahí la oración no comienza en la postura del cuerpo, sino en el corazón. Vas a escuchar muchas veces que dicen eso. En el corazón, que presentar delante de Dios con reverencia. Porque nosotros cuando oramos, en el momento que vos orás, tenés que tener reverencia y respeto a Dios. Es lo más importante. Cuando se ora, se tiene respeto, seriedad, ¿no? Hasta temor de Dios. Porque es un contacto espiritual de vos con Él. Una persona puede estar de rodillas y tener la mente lejos del Señor. Por eso acá, cuando hablamos justamente de ese contacto vivo, divino con Dios, decimos que tenemos que hablarle desde el corazón, inclusive desde nuestra esencia, de nuestra alma, amándolo, aceptando a Dios en nuestras vidas, en nuestra alma, en nuestro corazón, en nuestro andar cotidiano. Una persona puede estar de rodilla y tener la mente lejos del Señor. Y otra puede estar acostada, cansada, enferma, quebrantada, y aún así hablar con Dios con una sinceridad que sube delante de Él. Por eso la oración tiene que atravesar todo. La oración va a tener poder si lo hacemos desde el corazón, desde muy adentro del corazón. Con un corazón sincero, humilde. Por eso es un tema delicado, digamos, más en estos tiempos. Pero muchas veces soy de pensar que cuando aquel que viene del pecado, aquel que ha tocado fondo, aquel que está quebrantado, aquel que hizo algún daño a alguien y se siente mal de conciencia, mal del corazón, mal del alma, se ha equivocado, está triste, se siente abandonado, amargado, amargada. Ahí sí hace falta doblar las rodillas. Ahí sí hace falta humillarse ante Dios.
Porque sí debemos tener reverencia a Dios. Porque arrodillándonos demostramos que estamos verdaderamente arrepentidos. Es ahí cuando nosotros muchas veces debemos, como dijo nuestro Señor Jesucristo, ingresar a nuestra habitación, doblar las rodillas y hablar con Dios. Es ahí sí que debemos doblar las rodillas. Si es que estás bien físicamente y lo puedes hacer, hacerlo. También es una reverencia a Dios. Tenemos que cuidar todos los detalles. No dejar nada al azar. Tenemos que estar conscientes de todo lo que hacemos en el momento de orar. No es de orar, cerrar los ojos y decir dos cosas, tres cosas repetidas. Hoy, mañana, pasado. No, es algo que tiene que nacer del corazón, de nosotros, de lo que vivimos, de lo que pensamos, de lo que sentimos por Dios. Es como cuando nosotros empezamos a seguir las huellas de nuestro Señor Jesucristo, es como que damos un escalón, subimos un escalón. Cuando empezamos a entregarnos a Dios. Y muchas veces cuando empezamos a congregarnos en la iglesia, es un segundo escalón. Y muchas veces nos estancamos en ese segundo escalón. Ahí quedamos. Y ahí estamos años y pasan los años y seguimos. A veces no llegamos ni siquiera a subir el primer escalón. No avanzamos. Porque también no tenemos entendimiento espiritual. Porque quizás muchas veces en estos tiempos no sabemos cómo relacionarnos con Dios. Es un tema delicado. Por ahí voy a escuchar, capaz que algunos por ahí no deben coincidir. Porque hoy hay muchísimas doctrinas, ¿no? Muchísimas. Hasta el Evangelio, hasta la iglesia evangélica, muchas veces se diferencian hoy. De una a la otra hay muchas diferencias. Inclusive eso. Por eso muchos pueden estar de acuerdo o no. Pero ¿qué es lo que en ese momento que vos estás quebrantado, qué es lo que sentís? Viste, como muchas veces yo pongo de ejemplo la vida misma. El hijo que se va de la casa, que estaba todo soberbio y le falta el respeto al padre, a la madre y se va. Y de repente en la vida, vamos a hacer la corte, en la vida le enseña y le hace ver de que no era como él pensaba. Y se encuentra lleno de problemas y vuelve a la casa, angustiado, a pedirle perdón a su madre, a su padre, para que el papá en la casa le abra la puerta, se sienta más seguro, más contenido. No, vuelve arrepentido. Nuevamente a la casa, nuevamente al hogar, vuelve ese hijo. ¿Qué hace el papá? Lo acepta. Porque más allá de todos los problemas que conllevó justamente a que ese hijo se vaya de la casa, más allá del dolor de cabeza, el sufrimiento, la bronca en su momento, la desobediencia de ese joven, el padre sabe que es su hijo y lo mira con ternura y le abre la puerta de su hogar. ¿Cuánto más Dios? ¿Cuánto más Dios a nosotros si Dios es amor? Entonces cuando nosotros volvemos, cuando nosotros nos hemos alejado de las cosas de Dios, estamos lejos, lejos, estamos en el mundo constante, baile, fiesta, alcohol, cerveza, todas esas cosas, nos alejamos, estamos muy lejos de Dios. Es ahí cuando nosotros, cuando estamos perdidos, no nos damos cuenta, porque nosotros vivimos en este mundo material, que creemos que esto es todo. Pero ya hemos hablado en el programa que no, que la vida continúa. Que esta vida terrenal, carnal, carne y hueso, como somos, pasa, más la vida eterna es la promesa de nuestro Señor Jesucristo si nosotros hacemos bien las cosas. Entonces, ¿cuánto más Dios nos va a perdonar? Pero ese arrepentimiento tiene que nacer de vos desde el corazón.
Ese mismo arrepentimiento te va a llevar a arrodillarte en un momento al pie de la cama, en una habitación, en algún lugar, a levantar los brazos y decirle: Señor, mi Dios, perdóname, no puedo más. Y vas a empezar a hablar con Él, a contarle, vas a hablar con Él. Dios va a enjuagar tus lágrimas. Dios empieza a protegerte en el momento que vos buscas a Dios. Dios empieza a protegerte, a enviar los ángeles. Esa cobertura celestial vas a empezar a tener. Tu casa, tu hogar, tu esposo, tu esposa, tus hijos. Obvio que va a seguir siendo una lucha, pero al lado de Dios, si Dios está con nosotros, ¿quién contra nosotros?

pero sí se puede orar, orar de rodillas, sí lo puedes hacer en cama, postrado en la cama, lo puedes hacer también. Dios mira tu corazón. También puedes estar parado en algún momento, en algún lugar y sentirte mal, muy triste, también puedes orar de pie, también. Algunos sienten levantar las manos a la hora de orar, otros no. Lo podéis hacer, otros llorando y otros no. Algunos sienten ese, el espíritu dentro de la persona de uno y siente, las lágrimas salen solas. También se puede orar en el monte, en la casa, en el desierto, en los templos, en el medio de un camino. Si Jonás oró dentro de un gran pez, vos podés orar donde sea. Dios mira nuestro corazón. En el Salmo 4:4 dice: meditad en vuestro corazón estando en vuestra cama y callad. David reconoce que aún en la cama el corazón puede tratar con Dios. La noche, el cansancio, la debilidad del cuerpo o la falta de fuerzas no impiden que el alma se vuelva al Señor. Hay momentos donde una persona llega al final del día sin aliento. Muchas veces yo pregunto cuando comienza el programa, le digo, ¿cómo fue su día, amigo? ¿Cómo fue su día, amiga? ¿Cómo llegamos al final? ¿Llegamos sin aliento? Hay días que nos toca llegar sin aliento, cansado, pero más que lo físico, lo psicológico, lo mental, cuando muchas veces estamos mal psicológicamente, mentalmente, hasta el alma se angustia. Nosotros sentimos esa tristeza muy adentro, esa incertidumbre muy adentro nuestro. ¿Cómo llegamos a la noche, no? La debilidad del cuerpo, la falta de fuerza, la incertidumbre que se adueña de nosotros sin saber qué puede pasar mañana. Si algo nos aqueja, algo está mal. Y muchas veces nosotros, las personas todas, en algún momento de la vida, en uno o en muchos, vamos a llegar sin aliento a la hora de descansar, o cansados del día, porque fue agitado, porque fue pesado, porque no llegamos a entender muchas cosas, por qué nos sucede esto, por qué nos sucede aquello, no llegamos a entender y nos cansamos mentalmente. Nuestro corazón se acongoja, nuestra alma se entristece.

Hay dolores que no se sabe explicar. No tienes una explicación, es algo que la persona siente, una tristeza que no se puede explicar y exponerle a otro, por más amigo que sea. ¿Saben por qué? Porque eso se le cuenta a Dios. Y cuando no lo hacemos es cuando muchas veces vamos de mal en peor. Muchas veces en la cama, cuando estás acostado o acostada, también es un lugar para que vos tengas un contacto espiritual con Dios. Eso tenés que saber. Lo podés hacer en la cama, tranquilamente. Cerrá los ojos y orá. Tiene que empezar a existir ese contacto divino con Dios. Ese contacto vivo con Dios. No sé cuánto puede durar tu oración. Pero es Dios y vos. Vos y Dios. Vos y nuestro Señor Jesucristo. Entonces ahí cuando estés en cama, ¿sí? Podés expresar lo que vos sientas dentro de tu vida, de tu corazón, de tu alma.

Lo importante es buscar a Dios, ¿sabía? Lo importante es cuando estamos llenos de tristeza, estamos mal, estamos enfermos, buscamos a Dios. Dios conoce nuestro corazón. Dios sabe que si oramos de acostado, estamos en la cama, por ahí no es por pereza, simplemente porque nos pasan muchas cosas. Dios conoce tu corazón. No le podemos engañar. Pero lo importante es que lo busques. Ahí empezamos a agradar a Dios. Y la oración tiene que ser un tema importante. No es orar por orar. Y pensar de que nosotros, cuando cerremos los ojos, o si querés estás en una habitación con los ojos abiertos también, podés, ¿sí? Tenés que saber tener fe, confianza en Dios, de que tu oración va a llegar a Él, que va a atravesar los cielos, que va a llegar a Él. Háblale con amor, con sinceridad. Dios conoce tu corazón. Dijo Juan 4:24, Dios es espíritu. Y lo que le adoran en espíritu y en verdad es necesario que adoren esa palabra. Lleva la mirada al centro del culto verdadero. Dios nos busca, no busca apariencia vacías, busca verdad. Busca un corazón que no finja. Busca un alma que se humille, busca una vida que no solo ore con la boca, sino que quiera caminar en obediencia. Por eso una oración acostado puede ser recibida por Dios si nace de un corazón sincero, y una oración de rodillas puede ser rechazada si está lleno de orgullo, mentira o doble vida. Depende mucho nuestro corazón, depende mucho la situación. Depende mucho. Por eso nosotros tenemos que tener cuidado muchas veces cuando oramos. Cuando vos hiciste algo malo, cuando te sentís atrapado, encerrada la conciencia y todo te juega en contra, si lo sentís, hacelo de rodilla. Es reverencia. Por eso dice su palabra, ¿no? Lo que recién acabamos de leer en Juan 4:24. Dios es espíritu y los que le adoran en espíritu y en verdad es necesario que adoren. Esa palabra lleva la mirada al centro del culto verdadero. Dios no busca apariencias vacías, busca verdad. Busca un corazón que no finja, busca un alma que se humille, busca una vida que no solo ore con la boca, sino que quiera caminar en obediencia. Por eso, una oración acostada puede ser recibida por Dios si nace de un corazón sincero. Estamos hablando de aquel que está acostado, que está cansado, que está agotado. Quizás no está enfermo, pero está cansado, no sé, de tantos problemas, tantas situaciones. Está desalentado, está vacío. Y ahí, para Dios, va a ser valedero de que vos ores desde la cama. Porque muchos lo pueden hacer de rodillas, pero quizás desde los labios para afuera. Por eso Dios conoce nuestro corazón. Dios conoce nuestros corazones. Muchas veces el cansancio viene del alma, no del cuerpo. A veces, cuando vos sientas que estás muy cansado, que no sabes, que sentís algo raro, el cansancio viene del alma. Ya no es físico, ya es espiritual. Y cuando ya es espiritual, ya se dimensiona todo, porque ya viene desde tu esencia, lo espiritual. A tu corazón, a tu mente. Entonces, y existen noches donde uno queda sin fuerzas ni para levantarse siquiera. Por eso digo que hay cansancio que no son físicos, sino del alma misma. Y muchas veces el paso del tiempo, cuando ya hemos vivido, hay heridas que se cargan en silencio, pero por muchos años se vienen cargando esas heridas, están abiertas ahí. Y pasan los años y se dimensiona más. Hay preocupaciones,
Y en esos momentos cuando la persona apenas puede cerrar los ojos y decir, Señor, aquí estoy, Dios no desprecia ese clamor. Porque tenés que clamar a Dios cuando el momento, cuando llegues y veas que todo está estancado en tu vida, la economía, la pareja, los hijos, todo está estancado, no funciona bien, hay algo que no está funcionando bien, clama al Señor, clama a Dios. Dios no desprecia ese clamor. Nosotros tenemos que entender eso, saberlo. No desprecia el clamor. Nosotros lo buscamos a Él. A Dios le agrada que nosotros busquemos la verdad. Y lo busquemos a Él. El Señor no es un juez cruel, esperando encontrar una postura incorrecta para rechazar al quebrantado. Por eso hay situaciones y situaciones en la vida que te va a llevar a arrodillarte y a clamar a Dios. Y hay otras situaciones que quizás lo hagas desde la cama. Y hay otras situaciones que lo hagas, quizás tengas una oración de parado. Va a tener que ver con tu vida. Pero ¿saben qué? Todas esas situaciones desembocan en que si lo haces desde el corazón, con un corazón sincero, humilde, que es lo que busca nuestro Señor. Gente, nos estamos yendo.

Bien, ahí hemos hablado un poquitito de la oración, ¿no? Para que aquellos que por ahí escuchen la radio, no conocen el verdadero evangelio de nuestro Señor Jesucristo, es el que predicó Él, ¿no? Yo hablo del evangelio que predicó, que salió de la boca de Jesús, ¿ves? Desde el corazón de Jesús, desde el alma de Jesús, Dios mismo. De ahí hablamos desde la verdad. Y por eso hay cosas que muchas veces nosotros debemos saber. ¿Cómo relacionarnos con Dios? Porque la oración es clave en la vida de todos. Creo que no sé si fue el primero o segundo programa que hablamos justamente del cuerpo, del alma y el espíritu. De la salvación de nuestra alma, de que existe el lago de fuego, o sea, el infierno, existe el cielo. Hablamos ayer, creo que fue, de la Nueva Jerusalén, que la tierra va a ser purificada, donde van a estar los redimidos, aquellos que han aceptado a Jesús en su vida, que han intentado como sea seguir a Dios, tener un contacto vivo con Él, espiritual, divino, con Él celestial, un contacto celestial hermoso, de corazón, verdadero, sincero, humilde, humillado, ante Él, ante su presencia. Sabemos que Él está en todos lados. Si levantaras una piedra, una roca, allí me encontrarás. Hemos hablado de todo eso. Vamos entendiendo cuál es el verdadero evangelio de nuestro Señor Jesucristo. Aquellos que predicaron, los discípulos, que dieron su vida justamente para que el evangelio de Jesús se predique en todo el mundo. Muchas veces en la casa, en torno a una mesa, la mamá, el papá puede hablar de Dios cuando los hijos se van creciendo. Que ellos vayan, que cuando son chiquititos es más fácil. Cuando son niños chiquitos, 4, 5, 6, empiezan a crecer, es más fácil hablarle de Dios. A ellos se le va quedando y el temor de Dios con ellos también va creciendo a medida que ellos crecen. Cuando son grandes ya más difíciles. Pero no es tarde. Entonces vamos entendiendo un poco cómo es lo que nuestro Señor Jesucristo quiere que seamos. Dios nos ama, Dios te ama. Y el poder de la oración es muy importante en la vida del cristiano, aquel que ama a Cristo, por eso se dice así, aquel que ama a Jesús. La oración es muy importante. Te fortalece el alma, viste esa angustia cuando vos te sentís cansado y sabes que muchas veces decís, siente un cansancio, no sé, como cansado el corazón. Hay momentos que la persona se siente como que el corazón, el pecho, algo está no es un cansancio normal. Ya viene del alma. Entonces ese cansancio hay que sacarlo. Con el poder de nuestro Señor Jesucristo, con la oración, Dios te va a empezar a renovar, a darte fuerza, a darte vida, vigor, te va a empezar a iluminar el camino. Tus días van a empezar a cambiar. Vas a tener más ganas de vivir, más ganas de reír, más ganas de orar, de alabar a Dios, de estar en contacto con Él. Es tu amigo. Créelo así. El que va a estar siempre a tu lado. Cuando vayas a la calle, no lo ves quizás. Cuando vas a cruzar una calle, vayas al centro o vayas a otra provincia, a otra ciudad, va a estar cuidando de vos, te va a estar protegiendo. A la hora de dormir, Dios envía a los ángeles a acampar al lado tuyo, porque se dan guerras espirituales del otro lado. Terribles guerras espirituales. Busquemos la protección divina de Dios. Nos cubramos con ese manto sagrado, con esa armadura divina. Empecemos a confiar, a creer en nuestro Señor Jesucristo, a amar a Jehová, a Yahvé, Rey del cielo y de la tierra, Dios de dioses. Amigos, hasta el jueves. Que Dios lo bendiga a todos. Estaremos el día jueves a partir de las 23 horas. Para presentar esto que denominamos en estos 60 o hora y media, el momento con Dios.
hasta el jueves.

dicen por ahí. 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
0: Buenos días, bienvenidos a una nueva edición de Nostalgia.

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0: 9 de la mañana con 9 minutos en la República Argentina. ¿Qué tal? ¿Cómo estamos? Buenos días, bienvenidos al show. Bienvenidos al show. El show de la música del ayer, del recuerdo, aquí por Radio La Red. Buenos días a todos, ¿qué tal? ¿Cómo estamos? Nuevo día, contentos, ganó la selección argentina. Y más contento aún porque tenemos una mañana hermosa, un día más de vida. Buenos días a todos nuestros oyentes, nos presentamos en los controles técnicos, puesta en el aire. Está Guillermo Rubén Moyano Jr., más conocido como Piti el Pirata. La asistencia técnica a cargo del fantasma DJ. En las palabras, en la conducción, idea y producción de Nostalgia, quien les habla, Guillermo Ariel Moyano, el que se levanta bien temprano.
1: Sí, seguro que te levantas a las 5 de la mañana, al baño.
0: 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En este año 2026, la producción de Nostalgia se llama Mis Producciones.

9:11 en el país y la mañana empieza a andar rapidísima. Por eso saludamos a todos nuestros oyentes. Buenos días a todos. A todos los queridos amigos que nos sintonizan acá en la ciudad de San Pedro. Y también saludamos a aquellos que nos escuchan en los pueblos, en los lotes, en las pequeñas localidades y otras ciudades donde nosotros llegamos también a diferentes puntos del país. Buenos días a todos, estamos acá y del mundo, claro. Buenos días, estamos ya en este miércoles, estamos en la mitad de la semana. Qué bárbaro, cómo pasan los días. Increíble. ¿Cómo avanza el tiempo? Bueno, quiero saludar a todos los adultos mayores que están en la sintonía de la radio. Buenos días, estamos acá nuevamente al pie del cañón, con la garganta un violín, gente. ¿Ah? Así es, claro, un violín la garganta. Oh, sí, como decía mi amigo el Andy, con la garganta una chicharra. No, papi, en todo caso sería un coyullo. Él también quería sumar algo, por eso, y decía, y sí, estamos con la garganta o una chicharra, dice. No, con la garganta o un coyullo. En todo caso, claro. Bueno, pero si él se siente una chicharra, problema de él. ¿Qué tenemos que decir nosotros? Nada. Bueno, buenos días a todos. Y saludamos a la abuelita. ¿Cómo está, señora? Buen día. Es un gusto, un placer saludarla en esta mañana. Que Dios la bendiga, la mantenga guapita. Tenga fe en Dios si algo no está muy bien, que digamos, en la casa, en la familia, en cuanto a la salud. Así que bueno, que tenga una hermosa jornada. Que Dios la bendiga. Al abuelo también le estrecho mi mano. Como digo siempre, un fuerte abrazo para usted. Viejo, los trapos. Viejo los trapos. Así que desde acá un abrazo gigante también para Labu. Y también saludamos. También. También saludamos. No sé, no es profesional, gente, trabajar así con dos atorrantes acá peleándose todas las mañanas. ¿Ah? Payaseando acá en el estudio, eso no se ve. Yo estoy hablando y estos dos a los manotazos ahí, que uno se cree Tyson, el otro el chino Maidana, no sé. Bueno,

no es profesional, decía un amigo. Bueno, saludamos a todos los amigos que nos escuchan en su puesto de trabajo. ¿Qué tal? ¿Cómo estamos? Buen día. ¿Cómo estamos? ¿Estamos ya motivados? Estamos cerca del fin de... Cuando viste, llega el miércoles, decís, bueno, ya estamos más motivados. Bueno, estamos en la mitad de la semana. Y por supuesto también... Saludamos a todos nuestros amigos comerciantes que están en la sintonía de la radio también, por supuesto. ¿Y cómo nos preparamos para encarar la jornada del miércoles? Arriba esas persianas, las puertas abiertas. ¡Claro que sí! A todos los amigos comerciantes, propietarios de los negocios, los kiosquitos, la despensa, todo lo que hay en la ciudad. Micro, macro, centro y también, por supuesto, en los barrios. Saludamos a todos y brindamos un fuerte aplauso a la reina del hogar, la ama de casa. Amigos, avanzamos en la mañana correspondiente al día miércoles 10 de junio de este otoño 2026.

ya es un clásico en sus mañanas. Nostalgia mientras usted toma un mate cebado, en familia, con su esposa, su esposo, solito o solita. En el trabajo, donde quiera que usted esté, está nostalgia. Están esas bellas baladas del recuerdo, esas bien románticas. De un tiempo único, desde la década de los 50 a los 90. Aquí por nostalgia. Porque nostalgia es la máquina del tiempo, amigos. Y si nostalgia no es la máquina del tiempo, la máquina del tiempo, ¿dónde está? Acompáñame en esta aventura radial hasta las 12 del mediodía, aquí por Radio La Red. ¿Cómo está el aplausómetro? A full. Y sí, amigos, la radio sigue manteniendo su lugar como en la década de los 70, 80, 90. Porque la radio sigue siendo magia. Por eso nosotros hacemos Radio Pura. Y porque la radio es magia, aquí en Radio La Red, la nostalgia se convierte en música.

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0: bien, ahí estaba la música. Qué lindo tema habíamos oído, ¿no? Qué linda canción, Marinero de Luces. Y pensar que esa canción, desde el corazón, le cantaba Isabel Pantoja a su marido que falleció, al famoso Paquirri Torero, allá en España. Y esa canción la compuso, ¿quién? José Luis Perales. José Luis Perales compuso esa hermosa canción, que un día la presentaron junto en un canal de televisión. Y de ahí se hizo furor hasta el día de hoy. La llegamos a escuchar y vale la pena, ¿no? Recordarla, Marinero de Luces. Bueno, por eso ella la cantaba con tanto sentimiento la canción. Y la canción era para ella. Por eso José Luis Perales, al escribirla, que la podría haber cantado él, no. Él escribe, la compone, pero tan hermosa canción era para ella. No era para otra cantante, era para ella, para Isabel Pantoja. Nadie podría haberlo hecho mejor. También por el momento que ella estaba viviendo. De ahí nace justamente, mirá lo que componía, lo que escribía, ¿no? José Luis Perales, que es un grande. Escribió canciones para muchos, también para Janet, la británica, ¿no? Con la canción ¿Por qué te vas?, que fue la canción que también la catapultó a la fama. Canción escrita, compuesta por quién, por José Luis Perales. Un grande, señores. Inclusive las canciones que compuso para él, porque él en un comienzo no cantaba. Componía, ¿no? Escribía las canciones para otros. Pero en un momento dijo José Luis Perales, dijo, pero si yo también puedo cantar. Y se animó, ¿no? Que era bien entonado y canta bien. Y tenía su estilo propio. Y empezó a escribir y las empezó a cantar él. Como las canciones que escuchamos en el comienzo, después de la presentación, escuchábamos justamente esas bellas canciones escritas por él, compuestas por él. Por ejemplo, este tema, Me Llamas. Vos tenés que sentarte como escritor. Bueno, estas canciones ya no se van a escribir más. Se escribieron una sola vez y no se repiten. De este estilo de canciones y letras no se escriben más, ¿no? Y fue un grande. Bueno, el comentario venía a raíz de este bello tema que nosotros habíamos oído acá en el comienzo del programa.
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0: Bueno, no, pero disculpe, gente, a veces salta, a veces uno se pone chapita de la nada, no sé qué será, ya eso habrá sido el dengue, el, no sé si el ¿cómo se llama? El otro, el COVID, no sé qué cosa.

impresionante con esta música. Estamos en esta mañana, aquí por Radio La Red, la que te atrapa. Con nostalgia, un clásico en la provincia de Jujuy. Qué bellas canciones, ¿no, señora? Qué temas, ¿no? Y así podemos continuar con José Luis Perales. Nos quedamos todo el día, si es que tenemos que escuchar su discografía. O tiene tantos temas. Ella y él, que lo pusimos también, ¿no? En el comienzo. Bueno, gente, ahí está, un poquitito. Bueno, antes de avanzar, agradecerle a Dios por este hermoso día que Él nos ha brindado. Anoche dormí muy bien, gente. ¿Ah? Dormí bien. Cuando hago un programa para Dios, son las noches diferentes para mí. Pero de verdad, le digo, no estoy haciendo broma. El pirata cree que todo es broma acá. Todo de humor, todo es risa. No, papi. Está equivocado. Cuando uno muchas veces empieza a agradar a Dios un poquitito, Dios te compensa hasta con el sueño. Claro, porque lo que pasa es que si no tomamos en cuenta las cosas que hace Dios por nosotros, nunca vamos a agradecer. Muchas veces tenemos que tener una mirada más profunda, desde más adentro, desde la esencia nuestra hacia afuera, una mirada desde allí, ¿no? Para darnos cuenta de las cosas simples que muchas veces las dejamos pasar, que no las tenemos en cuenta. Entonces la mirada nuestra tiene que ser desde nuestra esencia, una mirada profunda hacia afuera, para poder apreciar muchas veces que tuviste un reparador descanso, por ejemplo. Porque si descansas bien, vas a tener un día realmente, vas a empezar un día con el pie derecho. Como muchas veces se dice en la jerga, con todas las pilas, ¿viste? Claro. Entonces, cargadas, recontra recargadas, y bien, en paz, tranquilo, ¿no? Muchas veces no hace falta ir rápido en la vida, hace falta ir bien, y a veces pausadamente. Y les decía, ¿no?, de que muchas veces tenemos que tener una mirada más profunda nosotros de la vida, de las cosas simples que a veces no apreciamos. Por ejemplo, que Dios te haya otorgado un buen sueño, que Dios te haya otorgado una mañana más, una mañana diferente, ¿no? Esa mañana que por ahí parece igual que ayer, que se repite, que te sentás en torno a la mesa con tu esposo, tu esposa, tu hijo, tu hija, no sé quién, o solo, sola, no sé, ¿no? Pero que nuevamente tenés ese momento para agarrar la pava, ¿no? Calentar el agua, hervir el agua, preparar el té, ese desayuno, ¿no? Ese comienzo del día, ese comienzo nuevamente con tantas esperanzas, objetivos, metas, ilusiones, sueños, ¿no? Que no queden truncados, que se cumplan con fe. Empecemos a andar el día, empecemos a confiar en Dios, ¿no? Que es importante eso. Por eso tenemos que tener una mirada nosotros muchas veces de la vida, de la naturaleza, de las cosas que nos rodea. No todo siempre es material, no todo siempre es la plata. También muchas veces los momentos felices, dicen que los momentos felices no son extensos, no son largos, no duran 24 horas. A veces duran unos minutos, ¿no? A veces cuando te cruzas con un amigo, te abrazás, te reís, son los momentos felices que tiene la vida. La vida un día se compone con pequeños momentos felices, y eso hay que apreciarlo, atesorarlos. Por eso desde ya, desde el momento que despertaste, ya ganaste. Ya tenés que considerarte así, que Dios te tuvo en cuenta para un día de vida, un día más de vida. Dios te ha considerado y justamente te ha demostrado que te tiene en cuenta. Y un día de vida es un día de miles de oportunidades, de posibilidades de hacer y realizar. Siempre digo que somos hacedores, ¿no?, de felicidad como de infelicidad. Somos hacedores de alegría también. Podemos alegrar el corazón de otro, sí que lo podemos hacer. ¿Alguna vez te pusiste en ese papel de decir voy a llegar a la casa cuando muchas veces la casa está pata para arriba, o te llevas mal con tu esposa, tu esposo, y hay enojo, y hay todas esas cosas nos rodea constantemente? Algún momento decís, a ver, voy a dejarlo todo de lado, quiero que la casa funcione, que el matrimonio vaya para adelante, y le vas a poner mucha onda, mucha fuerza, amor a Dios, para que Dios te acompañe en esos momentos difíciles, y empezar. Somos hacedores también de alegrías, de risas,
también nosotros las personas. ¿Viste que hay personas que te arruinan el día? Mayormente vos decís, me arruinó el día porque dijo esto o dijo aquello de este o de aquella persona y te duele y te afecta. Mayormente pasa por habladurías, todas esas cosas. Y vos decís, me arruinaron el día. Bueno, así como hay personas que tienen el poder de la palabra para arruinar el día también, hay personas que tienen el poder de la palabra, ¿no?, para hacerte reír, para hacerte feliz. Lo que pasa, capaz que estamos eligiendo mal. Debemos cuidar nuestro entorno. ¿Cuál es nuestro entorno? No tiene que ser inmenso el entorno. No tenemos que ser Roberto Carlos, un millón de amigos. No. A veces hace falta unos cuantos nada más. Rodearte de esas personas que se alegran con tu progreso. No te envidian, se alegran. Comparten tu felicidad. Que eso es importante. Comparten tu logro. Esa meta que te cruzaste, ese objetivo que llegaste, ese amigo, esa amiga, esa mamá, ese papá, que se alegran con tu logro, con lo que conseguiste, con tu meta, con tu objetivo. Si estudiaste, seguiste una carrera, llegaste, y quién se pone feliz también, la mamá, el papá, fueron parte también de ese proyecto. Entonces, rodeate de personas que te quieran, que te amen de verdad, que estén en las buenas y en las malas, y que estén compartiendo tus alegrías. Y de las personas que justamente te hacen feliz, ¿no? Porque muchas veces de frente, amigos, se lo digo por experiencia, mira si no la habré pasado, ¿ah? Por experiencia se lo digo, de frente muchos vienen, te palmean la espalda y está todo bien, ¿viste? Son una joya. Pero cuando muchas veces la mano viene dura, ahí se ve. Ahí sabes con quién fue realmente amigo tuyo, quién no fue, quién estuvo al lado tuyo en las buenas, en las malas, quién cuando te vio un poco cabizbajo te dijo dos o tres palabras y te levantó el ánimo. Hay muchas cosas que tiene la vida, pero si nosotros justamente nos damos la posibilidad de que Dios nos acompañe en los objetivos, en esas metas que nos trazamos, en esos objetivos. Vos, por ejemplo, tuviste quizás la meta de decir, quiero construir mi casa, despacito voy a ir haciendo, y pasó el tiempo y llegaste a esa meta de tener terminada la casa. Es un objetivo cumplido, pero disfrutá cuando termines la casa. Ahí nomás automáticamente no dejes ese logro como que ya está y que ya te enfocaste en otro. Disfrutá de ese logro que llegaste, esa meta donde te trazaste. Disfrutalo, ¿no? Dale gracias a Dios, y que Dios esté justamente en esas metas que vos te trazás, en esos objetivos, que Él esté presente en tus decisiones. Las malas decisiones de hoy son los dolores de cabeza de mañana. Y si acompañamos justamente, estamos acompañados por la fe, estamos acompañados por la sabiduría, porque nosotros debemos pedirle sabiduría a Dios para que justamente en esas decisiones que por ahí son cruciales en la vida, hay decisiones que nosotros muchas veces tenemos que tomar que son cruciales en la vida, que va a cambiar nuestra vida. No va a haber una vuelta atrás. A veces pasa. Y es en esas decisiones tiene que estar nuestro Señor Jesucristo, para que ilumine nuestra mente, nuestros pensamientos, para que no nos equivoquemos, para que hagamos lo correcto. Bueno, es un poco... no iba a ser una reflexión porque no estamos haciendo, porque estoy haciendo un programa para Dios, ¿no? Pero bueno, a veces lo que nace, nace. Pero yo siempre digo... para tener una fortaleza mental hace falta que vos estés edificado espiritualmente. ¿Por qué? Porque somos cuerpo, espíritu y alma. No somos solo carne y hueso. Somos cuerpo, espíritu y alma. Nuestra esencia, ¿sí?, desde adentro, tenemos que estar bien fortalecido. Que nuestra alma no esté apagada, ¿no? Que Dios nos dé esa fuerza para levantar desde adentro, ¿no? Vivir con alegría, que es importante. Seguir las huellas de nuestro Señor Jesucristo, como sea, ¿no? Tratar de seguir su palabra, su verdad. Bien, mis amigos. ¿Hacemos un tema? Qué lindo tema esa canción de otoño. Y supuestamente el servicio meteorológico hoy decía de que íbamos a tener la tarde solcito. No sé, vamos a esperar. Tú me pides que te olvide. Canta, Leodán, aquí en Nostalgia.

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Bien, 9 de la mañana, 39 minutos en la República Argentina. Continuamos en esta mañana. Qué lindo tema habíamos oído de Leodán. Tú me pides que te olvide. Qué canción que tiene Leo, ¿no? Impresionante los temas. ¿Se acuerda que habíamos oído hace cosa de un mes más o menos, o casi por ahí, el tema, este tema, ¿no? De Rocío Dúrcal con su nieta, ¿se acuerda o no? Claro, hermoso lo hicieron. En realidad ella ya fue un trabajo, digamos, discográfico, ¿no? Un trabajo por computadora, le explico así a la gente mayor, donde unieron las dos voces, porque ella ya había fallecido. Rocío Dúrcal, pero su nieto empezó a cantar, entonces unieron las dos voces, un trabajo realmente, una edición impresionante. Quedó muy lindo. 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Vamos a poner un parlantito afuera para que se identifiquen cuando ustedes escuchen música. En el barrio Primavera, calle Los Pensamientos, 39. Estamos a una cuadra de la cancha auxiliar de Sociedad de Tiro y Gimnasia por Avenida Las Dalias, ¿no? Para que se ubiquen. O si venís por San Francisco, bajando por la escuelita de barrio San Francisco. Vení, bajá despacio nomás porque la calle está... Combate Los Pozos número 2. No sé si cuando veía al Consejo Deliberante a presentar el proyecto, así le cambian el nombre, ya se deja de llamar calle Los Pensamientos, se llama Combate Los Pozos. Eso sí, número 2. Después está Combate Los Pozos, Tren Barrio Libertad. Combate... Si vamos a Combate Los Pozos, vamos a llegar a Combate Los Pozos número 200. Bajen despacio nomás, porque en la parte de que termina la calle, entre Las Dalias y Los Pensamientos, ahí está lleno de piedra y medio jodido. Así que bajen despacito. Bueno, este problema lo arrastramos hace 50 años, gente, y nunca se termina. Y les decía de que, bueno, vamos a esperar la donación, lo que usted pueda. 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Así que esperamos su donación acá, en Barrio Primavera, calle Los Pensamientos, número 39. 9:30 ya estoy en el aire. 11:30 más o menos se suma Yasmín Moyano, la nueva voz, locutora de Radio La Red también, que va a estar en la co-conducción y conducción después también en el transcurso de la tarde. Después van a estar los chicos de la iglesia
Jesús es vida, y la iglesia también van a venir los chicos de la iglesia. A ver. Ay, ay, ay. A ver dónde está mi celular. Préstame. A ver. De la iglesia. Ay, se me fue, gente. Se me fue. A ver, de la iglesia Defensores de la Fe, perdón, ¿sí? De la iglesia Defensores de la Fe, también van a estar los chicos de allí, de esa escuela, acá, en los estudios de Radio La Red, 14 y 30 más o menos, ellos van a estar una horita, ¿sí? Creo que también viene el predicador de esa iglesia, creo que va a estar acá también, ¿sí? Bendiciendo la campaña. Y bueno, nosotros siempre nos encomendamos a Dios, siempre. 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Entonces, gracias a Dios, agradecemos a todos los comercios, que después lo vamos a estar nombrando, que son muchos los comercios que pusieron su granito de arena para que esto se haga realidad, para que los tachos de locro lo podamos hacer en un año más. 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Y nos decían de que, ¿cómo hacemos? Porque si llego tarde, dice, porque sale tarde el trabajo, a veces sale la una y media, es capaz que ya no alcance. 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Bueno, este año voy a estar más acompañado. A veces me tocó remarla solo, ¿eh? A veces tuve de las 9 de la mañana hasta las 10 de la noche hablando. Una maratón terrible, pero ya estamos acostumbrados ya. Así que, y bueno, Dios nos da la fuerza para hablar, para seguir adelante, para amenizar el día. Y el sábado no va a ser la excepción. Voy a estar a la mañana, un poquito a la tarde y hasta las 2, y después un descanso, una duchita, y comemos un poquito de locro y volvemos tipo 6, 5 de la tarde, ya para hacer prácticamente un cierre. 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Hasta qué hora se dará, pero bueno, vamos a estar. Así que invitamos a todos a dejar su donación en esta campaña de invierno Yo Te Abrigo 2026. Vamos a la música y después vamos con algunos mensajitos que tenemos aquí en nuestro programa, algunos audios. Vamos a escuchar un bonito tema de la querida Tormenta. ¿Se acuerdan de Tormenta, no? Una de las más grandes de la música de aquella época. Y vamos a escuchar... Bueno, sí, mi amigo, ¿no? Ah, algo sobre lo que dije hace rato. Sí, bueno, no. Lo confirmo que es así, ¿eh? Te puedo asegurar que es así. Bueno, vamos a escuchar... Pone Lluvia de Verano un poquitito nada más. Adelántalo. No es el que yo pensaba. Bueno, déjalo ahí. Que sean los viejos de Tormenta, porque viste que Tormenta volvió a hacer los mismos temas, pero nada que ver, ¿eh? No. Los nuevos, eso no. Que sea el viejo, el original. Pirata. No, ese no. Ese lo grabó hace unos años. Bueno, digo, hace una década, ¿no? Pero yo hablo de la década de los 70.
No, sí, está bien, está clarito, me dice él. No entiende, pobrecito, a lo que yo me refiero, pero bueno, está bien. Pon el original, papi, haceme caso.

Hay un tema que se llama Adolescente Tierno, versión original, busca. ¿Sí? Versión original de Adolescente Tierno, año 1971. Que suene con ruidito, no importa, vos no, no te aflijas. ¿Sí? Le digo al Oper. Acá está, la música junto a Tormenta. Adolescente Tierno, aquí en Nostalgia.

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0: bien, ahí estaba la música, qué lindo tema habíamos oído, ¿no? Dos canciones hermosas. Julio Iglesias también estaba presente con Quijote, que es un temazo hermoso. Bueno, gente, 10 de la mañana con un minutito en la República Argentina. Ese tema, digo, el Quijote de Julio Iglesias. Estamos tranquilos con la campaña porque el Chancho Gómez va a estar en la sección cocina. Yo no sé si esto me inspira tranquilidad o preocupación, gente. ¿Ah? De que el Chancho esté en la cocina. Yo ya no sé, ya me empezó a rascar la cabeza. Digo, che, dice, todos me dicen, quédate tranquilo porque el Chancho, porque es medio cocinero el Chancho, por lo menos para decir. Y dice, quédate tranquilo porque el Chancho va a estar en la cocina, va a picar todo el zapallo. Viste que picar el zapallo, es duro el zapallo. Abrirlo, cortarlo, es jodido, ¿no? Y dice, a veces hace falta la fuerza de un hombre. Dice, quédate tranquilo porque va a estar el Chancho ahí, dice. Yo, bueno, por eso digo, yo no sé si está tranquilo o intranquilo, porque va a ser un plato para gente, un plato para mí, va a decir él. Para Zapans. Bueno, un abrazo gigante para el Chancho Gómez, más conocido como Adorni. Bueno, 10 de la mañana con 2 minutitos en la República Argentina. Vamos rápidamente a un mensajito. Un saludo muy especial al Fantasma DJ que recién se acaba de comunicar conmigo, ¿sí? Para el sábado es... Uy, uy, uy, qué sábado, ¿no? Vamos a ver cómo hacemos. Porque vamos a estar acá y hay una fiesta. Yo no trabajo ya, le digo a la gente, con el DJ, ¿no? Está a cargo Piti. No, yo ya me hice un lado ya hace un año. No tengo nada que ver, gente. Ahí está el Fantasma y está Piti. Ellos trabajan. No, ya no. Ya no estamos para esos trotes, gente. Ya estamos viejitos. Como decía el abuelo, le decía a la abuela. No, ya estamos viejos, ya sí. Para algunas cosas ya no estás viejo. Atorrante, le decía. Y viejo, agachaba la cabeza nomás. Ah, para mirar a la rubia de la vuelta ya no estás viejo. La pelirroja esa, ya empezaba la abuela a poner celosa, ya empezaba a saltar la ficha también, ya le saltaba la térmica ya cuando le empezaba a hacer al nono. Ah. Oh, ya se empezaba a acordar de la tucumana, de la cordobesa, de la porteña. El abuelo agarraba, se iba para el fondo, escucha la radio, que lo está escuchando, renega la nona. Ah. Ya tenía como 70 años, igual lo seguía celando, gente, ¿usted va a creer? No, a veces pasa eso. Bueno, a ver qué dice acá. Acá estamos, a ver. Hola, buenos días, Guille. Quisiera escuchar un tema de Los Iracundos, El Desengaño, y otro de Roberto Carlos, Cama y Mesa. Qué lindo tema es ese. Gracias, muy lindo el programa. Lo escucho todas las mañanas, Liliana. Liliana 2, ¿no? Un saludo especial para vos. Gracias por estar en la sintonía. Dice, buen día, Guille, tan temprano y ya lo gastás al chato. Déjalo dormir. Dice, ah, Pedrito Lara. ¿Cómo está, Pedro? Un abrazo gigante. Va a estar el chato acá, ¿eh? Va a estar en la sección fuego, Pedro. ¿Ah? Sección fuego. Él, cuando, me acuerdo cuando éramos un chico, hacíamos la fogata. ¿Se acuerdan, no? San Juan, San Pedro, San Pablo, no sé cuán San. Bueno, y hacíamos la fogata en la esquina y, bueno, ahí después que se quemaba todo, seguían los ardiendo el fuego, quedaban, tirábamos leñita ahí. Y el chato se hacía la pipi en la cama. Y vi eso que la gente le, la gente que estaba ahí, chato, no te acerques mucho al fuego, pues después te va a hacer la pie. ¿Ah? Después ya hasta la nuca estaba ahí. Mojado. Igual, otro era mi amigo el picante, otro que también. Que el, no, igual que el Chancho Gómez, pues. Chancho Gómez, bo. Estaba la madre ahí. Estaba la madre, estaba el Chancho. Estaba yo. Estaba el chato. Y estaba la esposa del Chancho. Estaban por comer, compartí algo ahí. Dice, no, porque uno, dice la señora, pobrecita, estaba en la cocina. Métase la ensalada, ¿no? Y la madre del Chancho estaba ahí cerca. Y el Chancho se le da por decir, acá en la casa, acá, Guille, acá mando yo. No, porque lo que pasa es que uno tiene que poner los puntos, Guille. ¿Ah? Acá mando yo, acá el pecho peludo soy yo, acá mando yo. Y la madre salta, cállate, ¿qué te hace el macho si vos te echo a la pía hasta los 14 años? ¿Cómo te hace la piel en la cama a los 14 años? ¿Qué te hace el macho ahora? Es que habla así. Te moja hasta la nuca y... ¡Oh! No le ha quedado ganas ese lomo plateado. No. Y mira, si no te conoce a Bodis, ¿ah? Acá si hasta los 12 años uso pañal vos. Y saco la mamadera o 10 años. Y ahora sos macho, le dice la madre. ¿Cómo se ha encarnizado? Ya está señora, le digo, es su hijo. ¿Qué le pasa a este que mira ese lomo plateado acá? Domina, que él es el macho, macho alfa. No, que si se ha hecho la piata a los 14, Guille, dice. 14 años, ya iba a la secundaria. ¿Ah? Amanece a meao, dice. Viste que así habla la gente de antes. Ah, yo cuento como cuenta la gente, no es que esa palabra salga de mí o la invente, no. Eso así dijo, este, hasta los 14 años levanto meao. Ahora golpea la mesa, se hace el macho, que él manda acá, que todo se hace como él quiere, dice. A los 9 años, a los 8 años le quito el chicha, hasta los 9 años toma mamadera. Dice, ¡no! Soy cantor de silencio. Así, cuando golpee la mesa y te haga el macho, piensa como eras antes, chango, le dice. Y otro salta el cuello, dice la señora, defienda a la nuera. Mira, ahí pensar de qué pasa, ¿no? Yo, gente, en el medio estaba, digo, ¿qué hago acá de mediador? ¿O me quedo callado? No, mejor me quedo callado. Capaz que la liga allá arriba. Yo lo quería defender al gordo, pero el gordo no tiene defensa, ni trayéndolo a burlando tiene defensa, el chango es... No. ¿Ah? Es un barrabás. Claro, en la suegra, viste que hay muchas veces, que hay nueras buenitas, que la tratan bien a la suegra, se llevan bien, tienen un entendimiento. ¿Eh? Entonces, por ahí la suegra salta a favor de la nuera. No siempre, ¿no? Pero a veces sí. Hay suegras que quieren un montón y la cuidan a la nuera. Este es el caso. Por eso yo le cuento así nomás. Es, digamos, la vida misma, gente. Estoy hablando del Chancho Gómez, más conocido como Adorni Gómez últimamente. Bueno, hagamos un tema, ¿sí? La producción, por favor, ¿sí? Alguien de la producción que se pueda acercar, me tienen olvidado ya. ¿Ah? No todo está en mi memoria, pues. Por favor, alguien de la producción que se acerque a los estudios. Tengo un audio, vamos rápido, pirata.
1: Buen día.
0: Buen día.
1: ¿Sabe que yo
0: ¿sí?
1: escucho su emisora, a su programa todos los días?
0: Qué bueno.
1: Me encanta, muy lindo.
0: Bien.
1: Y yo le quería preguntar si usted tiene alguna forma de venir a buscar ropa.
0: Sí,
1: yo, como
0: claro.
1: Tengo todas hijas mujeres, niñas, ajá, digamos.
0: Sí.
1: Tengo ropitas que le quedaron, chicos, a mi hija, todas de para ahora, para el invierno, camperas,
0: bueno.
1: Poleras.
0: Sí, pi.
1: Si usted tiene cómo venir a buscarlo,
0: sí, pirili.
1: Por favor,
0: sí,
1: acá en mi casa, en el barrio San Antonio, vivo en... Ahora soy Claudia, vivo
0: bien,
1: acá
0: Claudia.
1: En el barrio San Antonio.
0: Bien, Claudia.
1: La manzana 7, lote 13.
0: Manzana 7, lote 13.
1: Me avisa, por favor, yo
0: sí.
1: Estoy acá en mi casa y... Está todo ya empaquetado, embolsado.
0: Qué bueno.
1: En la caja también.
0: Buenísimo.
1: Y me avisa también si quieres camisetas, porque también tengo muchas camisetas de mi hija. Todas tengo hijas mujeres.
0: Bienvenido.
1: Así que me avisa si puede venir a retirar, sí, por favor, don Guille. Porque
0: sí,
1: no
0: doña
1: tengo
0: Claudia.
1: Cómo hacer para llevar.
0: Sí, doña Claudita.
1: Bueno,
0: ahí
1: gracias,
0: vamos,
1: ¿no?
0: A estar firme, a firme vamos a estar. Como un rulo de la estatua. Ah, ahí vamos, está firme, doña Claudia. Ya le voy a mandar un mensaje por WhatsApp. Así confirmamos la hora, que vamos a pasar por ahí. Muy temprano se me complica. Siempre 6 en adelante, ¿no? 6:30 en adelante, ahí ya estamos desocupados. Pero gracias, doña Claudia. ¿Sí? Del barrio San Antonio dijo, ¿no? Así que un saludo muy especial. También a la gente de la localidad de La Esperanza tengo que ir. No pude ir ayer, ¿sí? Así que hoy creo que el día va a estar más lindo aparte. Vamos a andar hoy. Así que bien, Julito López, un abrazo gigante. Buenos días, feliz miércoles. Que Dios te llene de paz, te cuide, te proteja y te guíe en este hermoso día. Que su amor y bendición te acompañen siempre. Julito López, un abrazo. Mi amiga Lili de Lovely, ¿qué dice Lili?
2: Hola, buenos días, buenos
0: buen
2: días.
0: Buen día.
2: Zapatra,
0: dijo el pelo.
2: ¿Cómo estás? ¿Cómo amaneciste?
0: Bien.
2: Hola, buen día, Piti. Que tengan un bonito y bendecido día lleno de bendiciones. Feliz miércoles. Y que Dios bendiga tu hogar, tu trabajo y sobre todo tu familia. Que derrame bendiciones sobre tu familia. Ayer te pedí un tema, no te dije qué tema era.
0: Ah, no sabía.
2: Te pedí un tema de programación.
0: Ah, perdón, es que era audio y no.
2: Dice que tiene que ser bien, pero bien romántico. Ese corto, ese que te cortan los cuadritos del corazón, ¿viste? Y empiezas a juntarlo pedacito por unido,
0: no.
2: Y empiezas a llorar esos temas, ¿viste?
0: Ajá.
2: Temas bien, pero bien románticos. Mira como dicen los mexicanos. Viste que tu baby dice la chamba.
0: Sí.
2: Bueno, yo le agarré a los mexicanos que dice bien picoso. O sea, bien picante, bien fuerte.
0: Ufa.
2: Entonces, por eso te decía bien picoso. Bueno, anoche te escuché, estaba en la charla de noche. Bueno, que tengas un bonito y bendecido día. Te cuidas mucho.
0: Bien.
2: Besito y saludito para Roxy, mi hermanita la Moni. Y para el sultán.
0: Gracias, madre. Bien, ahí está. Bien, Lili. Bien. Está en versión pausada. Parece que recién se ha despertado gente que ahora de las guías. Parece que recién ha abierto con un ojo. Grabó el audio. Un ojo abierto o cerrado. Sigue hablando ahí. Para.
2: ¿Qué tema? ¿Con qué tema me sorprende hoy?
0: Sí, ahora yo la quería cortar.
2: Dale.
0: Bien.
2: Cuídate mucho. Besito.
0: Bueno. Escucha lo que dice el pelado aquí.
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0: Zapatra, Sátrapa, no Zapatra, Sátrapa. Este, mi amigo aquí era de cuando era chico, de esos chicos que no sabía atarse la trenza, le pedía el hermanito mayor. Y se ponía la zapatilla cambiada, no sabía para dónde iba a doblar. Eso es. Zapatra. Bueno, vamos a ir a la música. Los buenos días a don Tomás, los buenos días a doña Luisa, Sergio, Ricardo, la familia Artaza que está sobre la calle Gobernador Tello, 450 San Pedro de Jujuy. Qué lindos temas eso. Un tema más movidito si tenés por ahí este pirata. ¿Te acuerdas de Juan Ramón? Había un tema que se llamaba Cariñito. A ver si vos que sos rápido con el teclado ahí. Cariñito de Juan Corazón Ramón. Bien, a ver, ese. ¿Se acuerdan de Cariñito? ¿Cómo se escuchaba este tema en la década de los 80, 90? Oh, ¿cómo era este Cariñito? Ponías radio LW8, Radio San Salvador y Jujuy, lo escuchaba todo el día. Bien. 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Gracias Sergio, un abrazo gigante. 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Bien.

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0: también nos acompaña en esta mañanita. Qué lindo tema de Juan. También cantaba Llorando se fue, Tabaco y Horrón, Norma Mía, El humo del cigarrillo, que también hizo furor, Llorando me vine, cantando me voy. Me acuerdo, a ver, qué otra canción, bueno, por ahí uno se le escapa de la mente, ¿no? Pero tiene canciones muy, muy lindas, muy bonitas, Juan Corazón Ramón. Llorando se fue, qué bárbaro, qué furor que hizo, ¿no? Con el era el tiempo de la lambada. Oh, yo me acuerdo que la abuela decía, ay, decía la abuela, viste que eran otros tiempos, década de los 80, se bailaba lambada así, bien pegadito, tipo bachata, ¿viste? ¿Viste cómo se baila la bachata? Pegadito sensualmente, es una danza, digamos, un baile sensual. Y la lambada era más todavía, en ritmos muy sensuales, cuerpo con cuerpo. Uy, la abuela cuando veía el video ahí en la tele, ay, apaguen la tele, decía la nona, pobrecita. Y empezaba a persinarse 500 veces la abuela. Gata abuela.
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0: Claro, era tiempo, claro que no se veía así nomás. Y de repente llegaba la lambada, viste, la bailarina. No sé si ustedes se acuerdan del videoclip ese. Con un video, perdón, con un vestido así bien cortito, blanco era. ¿Sí? Dice que no ha visto. Dice que no ha tomado atención. Bueno, porque hace poco lo estaba viendo el video, porque esos temas los bajamos, tenemos los latinos viejos, ahí lo tenemos. Nos encargamos de bajar todas las canciones éxitos de los 80, 90, lambada, todo eso, para ponerlo en el aire. Entonces ella sale con un vestido blanco, sale el muchacho, ¿ah? Sale un moreno. No es lo mismo un negro amanecer que amanecer con un negro. Entonces sale este señor bailando ahí. Oh, para esa época, no, apagaban la tele. Ay, salía espantada la tía mala también. Se ponía a leer la Biblia la tía mala ahí nomás. No, esta tía no es para tanto, es un baile. ¿Qué va a ser, no?
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0: Bien, gente.

música, qué lindo tema de Juan Corazón Ramón en la mañana de Nostalgia. Lola, Lola. 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

0: Me acuerdo cuando solíamos jugar a los pistoleros. ¿Se acuerdan que cuando éramos chicos, más o menos el aburrimiento que teníamos, ¿no? Sabíamos jugar a los pistoleros y estaba el chato pam, pam, pam, pam. Y antes, cuando antes los changos atorrantes decían, anda a pedir pan a la iglesia. Ah, no será así, chango, pues si no el chato no va a jugar más. Pues. Ahí nomás se ponía a llorar, tiraba la pistola al diablo y se iba corriendo a la casa. No lo molesten, porque el chato era bien sensible, pobrecito del tabajo. ¡Pam, pam, pam, pam, pam! Decía. Anda a pedir pan duro a la iglesia, le decían los changos, atorrante, era. No hacían renegar al chato. ¿Quién va a creer que jugamos a los soldados, a los indios, a los pistoleros? ¿No? Es increíble de pensar de que la mayoría de aquellos que no se hagan los pendex de 40 para arriba, solíamos jugar a los indios, a los pistoleros. Claro. Había ¿quién va a ser indio? Oh, ¿quién va a ser pistolero? Tanto. Y ¿quién va aquí? O también solíamos jugar, por ejemplo, al ladrón y al policía, ¿no? Salíamos a jugar al ladrón, claro, ¿quién va a ser el policía y quién va a ser el ladrón? Solíamos jugar mucho eso también, al ladrón y al policía. Se jugaba mucho cuando éramos niños. También se jugaba a la mamá y al papá. ¡No! Eso no se cuenta. Eso no se debe contar. Saltemos eso. También se jugaba a la mamá y al papá. Sí, muchas veces, sí, porque era más o menos el aburrimiento que teníamos todos. Entonces teníamos que apelar a algo. Y se jugaba a la mamá y al papá. ¿Ah? Decíamos, ahí estamos a las vecinas siempre, las vecinitas, todos, varoncitos, todos juntitos. ¿Quién va a ser la mamá? Decía una nena, yo. Claro. ¿Y quién va a ser el papá? Yo. ¿Quién va a ser el bombero? Saltaba otro amiguito, yo. ¿Quién va a ser el enfermero? Todos quieren ser enfermero, no sé por qué. ¿Quién va a ser el doctor? Y el chato saltaba, yo voy a ser la cocinera. No, papi. Pótense el verdulero, lechero, cualquiera de ellos. Claro, solíamos jugar a esas cosas, gente. Eran tiempos realmente, tiempos lindos, ¿no? En aquella época. Dice, se jugaba al cartero, a la bata. ¿Al cartero? ¿Cómo era el juego del cartero? Sí, me acuerdo que se jugaba al cartero, pero no me acuerdo el juego. A la bata sí. La bata era como el fútbol americano, algo así era. Bien. Dice, hola Guille, buenos días. Feliz y bendecido miércoles para vos y el Piti y toda tu audiencia. Un abrazo del Sultán Suleiman. Un abrazo gigante, el que tengas un lindo día. A ver, y tenemos un audio, vamos.
1: Hola Guille.
0: Hola, buen día.
1: Hola Guille. Bueno Guille, te quiero contar que estoy muy feliz porque después de 3 años vino mi nieto.
0: Qué lindo.
1: El que me hizo abuela por primera vez. Vino. Quería a visitar a sus abuelos, así que vino. Y sabe que le gusta todas las comidas de acá. Hace 3-4 días que lo tengo. Vino el sábado. Así que no sabes qué. No,
0: acá se come rico.
1: Ya le hice la sí. Picante de lengua, le hice trigo, le hice. No sabe. Ay, Dios mío. El domingo le hice el asadito. También. Y ahora le voy a dar todo comidas fuertes. Dale, porque le gusta tamales. El locro. No sabes cómo le gusta el api.
0: Ah, sí,
1: mira. Así que estoy feliz. Bueno, quiero que dale, me toques un tema.
0: Ajá.
1: Pero de Julio Iglesias, ay, pero de niña a de mujer.
0: Ah,
1: en este caso sería de niño a hombre. Y quiero decirle que lo amo con todas mis garras. Es nuestro amor.
0: Qué lindo.
1: Así que estoy feliz.
0: Bueno,
1: quería
0: Sarita.
1: Compartir mi felicidad
0: sí,
1: contigo.
0: Sí, sí, Sarita. Qué lindo.
1: Chao, Guille. Un besito. Él se llama Nachito, le digo
0: Nachito.
1: Yo.
0: Un saludo muy especial para Nachito, que está acá en San Pedro. Acá se come rico. Llévelo a la feria. Ahí está doña Antonia. ¿No saben los postres que ellos hacen? En Doña Antonia, en la feria municipal Acceso Norte, hace unas mazamorras, pero no saben rico, unos anchi, unos arroz con leche de postre, cómo prepara el pescado, la comida regional, ¿no? Un buen guiso de garbanzo, no saben lo que es. ¿Ah? un buen guiso de mod, salir relinchando de ahí. No cocinan rico, acá se cocina bien. Bueno, comparto tu felicidad, Sarita, ¿no? Disfruta al nieto ahí. Ya llega la música.
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3: Sí, no, estaba dormida. Pero sí me estaba sacando las lagañas del ojo. Como
0: sí,
3: quien
0: te sentía que estaba con un solo ojo abierto.
3: Me mandé temprano antes de que comience el programa pidiéndole un tema a este sátrapa atorrante.
0: Zapata.
3: Y no me puse el tema. Pero fulanita de tal, apenas le puesto, sí, le dedico al toque el tema de no. Juan Gabriel. Y digo, nada, yo ya ni nada.
0: Pero nada que...
3: Por eso digo, a ver, yo creo que si la primera le mandaste salud y un tema. Así que esperamos que le cumpla de hoy día. No se haga el desentendido este, como dice la G, este zapata.
0: Zapatra.
3: Sí, lo escuché, digo, no, aquí es satrapa.
4: Sí, que decirle que Pedro sentaba que cantaba
3: rebanque, como yo le digo a él.
0: Pirata o secreta.
3: Tonito con lo que le dice, ¿viste? No, sí, estaba escuchando, Guille. Se me quiere hacer la Lobby 2.
0: Sí.
3: Espero mi tema, espero mi tema.
4: Que decirle que Pedro sentaba que cantaba.
3: A ver, sorpréndeme.
0: No sea mal.
3: Tema.
0: Bueno.
3: Ya me parecía... Piti, que no me ponga los efectos, ya era mucho, sabía que no escuchaba los efectos.
0: Ya sé que está Piti ahora.
3: Y hoy ya no podía con el carácter, tuvo que poner.
0: Bueno.
4: Ey, aunque decirle que Pérez sentaba, que cansado se va. Que Pérez parada porque cansado se va cansado, ¿no?
0: No sea malo, así le vamos a poner la canción. No es así, Piti, me hace quedar mal encima. ¿Ah? Claro, no, así le vamos a poner, espera tranquila. No, esperé, no.
4: Ey, aunque decirle que Pérez sentaba, que cansado se va. Que espere parada porque cansado se va cansado, ¿no?
0: Si llega la canción, ya va a llegar la canción, Lili, no te aflijas, esa que vos decís, bien picosa, ¿no? ¿Qué cosa decís? Bueno, ya va a llegar esa canción. Gracias por la donación. Antes de ir a la pausita, en 10 y 32 minutos me pasé 2 minutitos. Pero quiero, antes de escuchar dos temas, ayer complacimos todos los pedidos cuando nos fuimos, todos los pedidos a las 12 del mediodía, ¿no? Un poquito más. Estaban todas las canciones que nos habían solicitado. Nos demoramos un poquito, pero sí lo ponemos. Bueno, gente, quiero agradecer a toda la gente de la Feria Mayorista que hizo donación de zapallo, ¿no? Para el locro de este sábado. También quiero agradecer a doña Lidia, a un poquito de agua, por favor. A doña Lidia, despensa Lidia, que también nos hizo donación de zapallo, poroto, muchas cosas. A despensa Lidia, así que quiero agradecer infinitamente a la gente de la feria. Gracias. De las verdulerías. También quiero agradecer que están apuntalando esta campaña solidaria Yo Te Abrigo 2026. 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Antes de llegar al Puente San Luis, exacto.
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0: 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Sí, ya lo pasé. 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Fuerte los aplausos para todos los amigos comerciantes que hicieron posible la campaña Invierno 2026.

muchísimas gracias a todos los comercios, las verdulerías, ¿no? A la gente de la feria mayorista, muchísimas gracias. Y hubo muchísimos lugares que no pudimos llegar por falta de tiempo, pero muchísimas gracias a todos aquellos que quisieron y no pudieron también. Gracias por estar siempre, siempre a la gente, a la audiencia, ¿no? Que hacen de Radio La Red, la radio popular. Muchísimas gracias, los esperamos este sábado, no se olviden, a partir de las 9:30 ya estoy en el aire, llevando y presentando la campaña Invierno 2026. A las 12 del mediodía en punto se empieza a entregar el locrito, ¿sí? Por ahí capaz que 12:15 poner, pero el sábado bien temprano ya estamos con el locro acá en Radio La Red. Ya está todo el equipo, mira, este año creo que somos más que otro año. Se ha sumado muchísima gente y voy a hacer un repaso después en la segunda parte de todo el equipo que ya está trabajando hace un mes, no desde ayer, hace un mes atrás y un poco más, la producción que viene trabajando ya hace dos meses, ¿no? Proyectando todo. Y después hace un mes ya se armó el equipo de cocina, los promotores, los que visitan los comercios, todo un equipo. Y ellos también van a estar el sábado hablando acá en los estudios de Radio La Red. Usted va a escuchar a todas las voces que justamente hacen de esta campaña todos los años una campaña exitosa hasta acá, ¿no? Con estos 10 años que llevamos, gracias a Dios, con la ayuda y la gracia de Dios, porque todo lo debemos a Él. Somos un puente, un nexo entre la gente, los comerciantes y aquellos que necesitan una ropa de abrigo, una ropa de invierno. Así que fuerte los aplausos para todos ustedes. Gracias por acompañarnos. Le decimos gracias a Dios, ¿sí? Por darnos la fuerza, la vida, la voz para poder exponer, expresar justamente por ahí una necesidad que muchos no la ven. Bueno, no se mueva del dial. Ya volvemos y continuamos con más nostalgia. Buenos consejos comerciales. Ya volvemos.

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Bien, 11 de la mañana con 19 minutos en la República Argentina. Ahí estaba la música, qué lindos temas. Habíamos oído a Pomada, una canción muy bonita, Ojos sin Luz. Una canción realmente que tiene una historia terrible. Espectacular. Bueno, gente, ingresamos a la parte final, la segunda parte de Nostalgia. En este miércoles 10 de junio. Vamos a checar un poco la temperatura, o a chequear, como usted quiera.

0: 16 grados la temperatura actual en estos precisos momentos en la ciudad de San Pedro de Jujuy. 16 grados, la humedad 84%, los vientos soplan a 2 kilómetros por hora.
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0: La máxima para la jornada de hoy, 19 grados. Tuvimos una máxima de 14 grados a la madrugada. Hoy, de acuerdo a lo que indica el servicio meteorológico, cielo seminublado a nublado, con un poco de sol a la tarde. Para mañana jueves se anticipa un día con nublado, con una mínima de 13 grados. Mañana descendería un poco más la temperatura, inclusive tendríamos 13 de mínima. Pero sí, mantendríamos la máxima a 19 grados, con algunas lloviznas intermitentes de acuerdo a la zona. El día viernes, más o menos parecido va a estar. Toda la semana, ¿sí? Estos días, el viernes podemos tener un poquitito de sol, pero va a estar así también, parecido al de hoy, ¿no? Algunos rayos solares vamos a tener durante el transcurso de la tarde. El día sábado también se presenta un día nuboso, con lluvia o lloviznas. El día domingo lo mismo. El lunes, martes, miércoles, y así sigue la temperatura, ¿no? Baja, con días nublados, con algunas lloviznas, algunas tardes de sol también se va a presentar. Bueno, bastante inestable, digamos. Ya venimos hace dos semanas así, y así va a seguir el clima. Bueno, ahí teníamos un poquitito la música también de Pomada en esta mañana.

0: Bien, gente, nosotros avanzamos. 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
0: Bien, gente, seguimos en esta mañana, 11 de la mañana, 25 minutos. Sí, justo recién me mandó un mensaje doña Mari, no, en realidad hace como 20 minutos. Y me dice, sí, Guille, yo también no me acuerdo el juego del cartero, ¿cómo era? No me acuerdo yo el juego del cartero tampoco. ¿Ah? El que hacía de cartero, cuando éramos jóvenes y nosotros hacíamos la cartita para enviarle a alguna chica, era el Chato. Él debe saber de cartero bastante, ¿no? Claro que sí. Pedrito Lara, un saludo muy especial a Pedrito, al querido Pedrito Lara. Barrio San Francisco.
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0: También, claro, claro que sí, doña Mari solía jugar a la escondida, me dice ella. Claro. Nada más que cuando mi amigo el Nero Chorizo jugaba a la escondida, era. ¿Ah? No se vale, decían los chicos. El Nero Chorizo. Oh, anda a encontrarlo. Sí, claro, también se jugaba a la escondida, doña Mari, claro que sí, exactamente.
2: ¿Qué ha pasado? Que esté sentada porque parada se va a cansar.
3: Que decirle que espere sentada, que cansada se va. No, que espere parada porque cansada se va a cansar, boludo.
0: Bueno, ahí estaba Lili. Bueno, Lili, no sé, el operador es... qué bello. El oper. Era como que la vecina me preguntaba el otro día, dice, ¿quién era? No llamaba, yo no sé quién era, que me decía, Guille, ¿y para cuándo los coles? No sé, que te responde el operador, le dije yo.
3: Aunque te sirve que espere sentada, que cansada se va. Que espere parada, porque cansada se va cansado, ¿no?
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0: Bueno, el oper, este, ¿ah? Y así, ¿qué va a ser?
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0: ¿Cómo jugó Argentina? Acá me está preguntando Ricardo. Él es un chango del deporte, le gusta el fútbol, todo, opina, conoce mucho. Y vi poco, casi nada. Vi esta mañana el resumen, más que nada, sí, porque anoche estaba con un programa. Y el primer tiempo vi un poco. Jugó Nico Paz, para mí es uno de los más grandes jugadores del mundo, no solo de Argentina. Nico Paz es una cosa de loco. No tuvo, digamos, del todo un buen desempeño, pero sí unos toques. Tiene mucha visión de juego, pero seguramente le jugó en contra un poco los nervios, ¿no? Que estamos ahí a las puertas del Mundial. Pero fue aceptada, ¿no? Su presentación, el partido que hizo Nico Paz. Después Juliano Simeone, ya sabemos quién es y lo que puede darle a la selección argentina. Con la entrada de Messi, de Paul, Thiago en la parte delantera, una triangulación en el tercer gol impresionante, que justamente de eso hablaba yo con el partido anterior, el amistoso anterior de Argentina. Hay a veces triangulaciones que hace la Argentina, pero son impresionantes, gente. ¿Cómo se entienden? Y hay que tenerlo en cuenta de Paul. Porque por ahí muchos decían que como está en el Inter de Miami, viste que por ahí no es tanta exigencia como en Europa. No, sí, son difíciles los equipos ahí. Son muy difíciles. Y no ha decaído de Paul futbolísticamente y ha demostrado ya que cuando ingresa Messi, viste el toque de Messi. Qué cosa de loco, ¿no? Entonces, yo creo que la selección está. Está bien. Un poquito me llama la atención la parte defensiva nada más. Algunas cositas, no sé, quizás porque era un partido amistoso, por ahí los changos no están tan concentrados, algunos descuidos ahí. Algunos huecos que quedaron y eran unos pases que metieron justamente el equipo rival por medio de las defensas, filtró la pelota, hay que tener cuidado eso. Eso cuando muchas veces una pelota se filtra por medio de dos defensas, es porque ahí no estamos prestando atención, ¿no? Y esa parte me preocupó un poco, parte defensiva. Después, no, ni hablar de lo que es el medio para adelante, es una cosa de loco lo que tiene Argentina. El nivel futbolístico de Argentina del medio para atrás es una cosa de loco. Te puede dar vuelta cualquier partido, podemos ir perdiendo 2-0 si querés, pero Argentina te lo empata en 3 minutos. Si querés, se puede dar un resultado así. ¿Por qué? Porque hay un medio impresionante, hay una delantera también lo mismo, muy potente, ¿no? Y eso hace a la tranquilidad de nosotros los argentinos. Ojalá podamos llegar a tener un buen desempeño. Sí, la veo bien a la Argentina, la veo bien. Es un partido, fue un lindo partido porque Scaloni sabía de que era un escollo bastante difícil. Islandia no era para, ¿sí?, para decir que no, lo pasamos por encima. No, juegan bien, tocan bien, son fuertes físicamente, son grandotes. Viste que cuando en el primer tiempo te salía la marca, no dejaban espacio, sí, pero por supuesto, después el nivel futbolístico de Argentina rompe cualquier esquema, cualquier sistema defensivo o medio, o en el medio del campo también. Ahí se disputa mucho. En el primer tiempo se perdió bastante la pelota en el medio campo. Bastante, bastante. Es más, había un momento del partido que el medio de Argentina estaba perdido. Después en el segundo tiempo fue otra cosa. Vi el resumen, digo, no lo vi en directo la segunda parte, pero jugó bien. Jugó bien, es aceptado. Ahora hay que verse con rivales realmente más difíciles. Pero Argentina, digamos, tiene eso. Cuanto más difícil es el rival, saca chapa. Que eso, en ese sentido nos tenemos que quedar tranquilos. Cuando más difícil es el rival, Argentina saca chapa, saca garra. Argentina le gusta jugar esos partidos. A los jugadores argentinos, viste que tienen realmente un temple ganador, van adelante, no... A la hora de patear penales, momentos de dificultad del partido, sale la jugada, las triangulaciones, los esquemas que presenta Scaloni realmente con situaciones que muchas veces se da antes del enfrentamiento, donde mira los videos y ahí nace, por supuesto, un esquema futbolístico que trata de contrarrestar un poco la ofensiva del rival, anular los delanteros, el medio, y mayormente le sale bien. Y sabe corregir. Lo que me gusta de Scaloni es que sabe corregir. Que si tiene que cambiar el esquema futbolístico en medio del partido, lo cambia. ¿Viste? No muere con los zapatos puestos. Lo cambia, ¿no? Por eso en Europa, ¿cómo que lo criticaban? Decía el entrenador camaleón. Porque muchos técnicos tienen esa costumbre de presentar un esquema futbolístico y mueren con ese esquema futbolístico. Argentina no, Scaloni no. Scaloni ve que presenta un esquema y no le funciona, ahí nomás cambia todo. Al toque cambia. Mientras juegan va cambiando. Entonces eso por ahí nos da un poco la tranquilidad. Lo único que también usted ha podido apreciar ayer en el partido, de que cuando Argentina se lo aprieta en el medio y adelante, Argentina ahí como que se ve complicado. Hubieron situaciones donde Argentina no podía salir de atrás y tenía que buscar un pelotazo a un jugador, a un delantero que por ahí estaba complicado y perdíamos la pelota. Había situaciones así. Y bueno, esperemos que este sea solamente un amistoso y que Argentina presente, bueno, ya con todos los titulares, ahí se va a ver. Así que ya no falta nada. Mañana arranca el Mundial, señores. Increíble, han pasado 4 años. Mañana arranca el Mundial Canadá, Estados Unidos, México 2026. Perfecto. Vamos a la música. Uy, no, y un lío Messi que está, pero en su punto justo, ¿sí? En comparación con Ronaldo, Messi yo creo que le saca de acá a la China, ¿sí? No ha perdido el equilibrio a la hora de correr, cosa que sí ha pasado con el portugués. Vos lo ves correr al portugués, es despatarrado, no es lo mismo. Pero vos lo ves a Messi, ¿sí? Quizás perdió velocidad, pero el equilibrio, la gambeta, ¿no?, el quiebre de cintura, todo eso lo mantiene vivo. Y eso nos da tranquilidad. Ya volvemos.

Corazón en Bandolera. Qué linda canción junto al querido Salvatore Adamo. Y hablando de Salvatore Adamo, dice, muy buenos días, no lo puedo creer. Me pusiste a Salvatore Adamo, dice doña Delia Gladys. Claro que sí, doña Delia. Ahí lo tenemos al querido Salvatore Adamo con sus temas. Hicimos dos, Porque Yo Quiero y Un Mechón de Tus Cabellos. Unos clásicos, ¿eh?

qué canción, ¿no? Gente, impresionante el tema este del querido Salvatore Adamo, presente en esta mañana. De nostalgia, 11:42 minutos, estamos llegando al final. Qué bárbaro, cómo pasa el tiempo.

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tendría, le digo a la gente, 5 años, no sé, ¿sí? Andaba con... andaba jugando a la payana. Y sería 5 o 6 años que tendría. Y mi madre, a la mañana escuchaba Salvatore Adamo. Tenía un cassette que ya estaba gastada la cinta, por decir. Ahora la escucho 300.000 veces. Viste, cuando la cinta se gastaba, ¿cómo sonaba? Así sonaba, ¿eh? Hace un ruido raro. Es como que hablaba en inglés de repente Salvatore Adamo. Porque el cassette ya estaba gastado, ya antes se gastaba la cinta, así pasaba, gente. Pasaba eso. El TDK también quedaba hilacha. Estaban pegando con cinta la cinta a veces. ¿Viste que se agarraba en el cabezal, el famoso cabezal? ¿Qué ha pasado? No, así que trago la cinta, el nuevo de Camilo VI. Había comprado el papa. Hemos tenido que estar una semana base polenta para comprar el cassette de Camilo VI para que después venga el cabezal del radio grabador lo enganche. Había que sacarlo con mucho cuidado, quirúrgicamente había que sacar la cinta del radio grabador despacito y salía arrugada, pues ya cuando se arrugaba la cinta ya sonaba mal. Y a veces mordía tanto que no se lo podía sacar, ya se había metido, había que cortar la cinta. Y cuando se cortaba la cinta, que agarrábamos el cinta, cortábamos a la anchura, ¿sí? El ancho de la cinta, y ahí lo pegábamos. Seguía andando. Había que darse maña, gente. Bien, y tendría así. Imagínense del tiempo que escucho esta canción. Me la sé a todas. Claro, mi mamá, claro, mamá, le digo, no hay, yo no tengo pasteles verdes ahí cerca para que cambie el cassette. Le decía a mi mamita. Ah. Ay, ya termina, hijo, me falta el lado B también. Lado A, lado B. A ver, me escuchaba mi mamá. Le encantaba Salvatore Adamo, Franco Simone. Claro. Este es hermoso también. Ella.

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0: Claro, el Chato en esa época andaba con bombachita, pispireta, gente. En ese tiempo que estaba de moda, Salvatore Adamo. Hola, buen día. A ver, ¿se cortó?
2: Bien.
0: Bueno, vamos a la música, hacemos un tema. Bueno, este es Salvatore Adamo. Creo que hicimos un especial de Salvatore Adamo. Creo, ¿no? Sí, sería bueno, pirata. Lo que pasa es que el piratita anda un poco... Ahora sí, ya como él dice, le agarré la mano. A la escuela, ¿no? Gente de la universidad, le agarró la mano, según él. Por eso es que se da el lujo de estar acá. Claro. No, papá, dice, está a la mañana ahí, como decía, te voy a acompañar un rato. A veces viene y se va, nomás lo deja el fantasma camuflado. A veces usted va a creer que él, el pirata, a veces ya lo dejó el fantasma camuflado acá. Bueno,

bueno, son lindos temas de Salvatore. Si hacemos, por ejemplo, un enganchadito, un cortadito de Salvatore Adamo, va a entrar. Escuchen a ver si ustedes se acuerdan de estos temas. Le voy a nombrar, así rápido, los mejores temas de Salvatore Adamo. Los mejores. Los más bellos. Tu nombre. ¿Sí? El que habíamos escuchado en Cortina hace minutos nada más. Tu nombre. Porque yo quiero. El tema que habíamos escuchado hace rato. Ese. Ese va. Tu nombre, porque yo quiero. Un mechón de tus cabellos. Ella, el tema que habíamos escuchado. Era una linda flor, un tema bien romántico, que es bellísimo. Ese, adelantalo un poquito más, más adelante, ahí un poquito más. Ahí. Era una linda flor. ¿Se acuerdan de ese? La parte del más adelante, la parte del coro. A ver. Es lento el tema, bien romántico es. Ahí.

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1: Bien, ahí teníamos un poco, ¿sí? Y esos son los éxitos, realmente una linda flor para donde estamos acá. En Bandolera, Es mi vida. Es mi vida, es una canción muy, muy bonita. Ese, Es mi vida. Son las canciones top de el querido Salvatore Adamo. Bueno, son hermosas, ya lo vamos a hacer siempre.
2: Acá estoy. Sí. Pendiente de en qué momento dice el sátrapa atorrante, dice el tema para la Love.
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2: Me
3: se
2: parece
3: va.
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1: Piti, me va a hacer reta, Piti. No empecemos, estamos yendo bien con la amiga Lili. ¿Ah? Buenos días, amigo, aquí presente, escuchando los bendecidos días para ustedes y su flía. Y a todos los nostálgicos, también un saludo para Lili de Lovely y para Sergio, más conocido como el Sultán, dice acá. Bien. Bueno, ahí está. ¿Cómo estás, Rosy, la tucumana? Buenos días.

0: Ya saben la programación para el sábado, 9:30, estoy en el aire. A las 11:30, 12 se suma Yasmín Moyano a la conducción. Hasta las 14:30, más tardar estoy yo, 14 horas en realidad está justamente programado, pero por ahí nos pasamos un poquito, 14:30. 14:30 van a estar los chicos, los jóvenes guerreros, haciendo 60 minutos, ¿no? De programa acá en la tarde del sábado. Así que, y después por supuesto va a seguir la programación. Voy a volver a la tarde también. Y ya cuando llegue el momento de finalizarlo, porque no tenemos horario de cierre de programa, voy a estar para cerrar la campaña invierno 2026. Esto es para el sábado. No se olviden traer tapercito. Es gratis, chicos. Sí, ahí me están preguntando, Guille, ¿cómo el tema? Ya ahí explico 560 veces. Al amigo Albertito, del barrio Providencia, que me estaba llamando. Primera vez que te llamo, Guille, dice. Bien. Siempre te escuchamos, ¿no? Y le digo, ¿no? Tenés que traer la donación, dejar la donación, lo que tengas en casa, mirar el ropero, el placar, ¿sí? Traete el tapercito y te llevas unos platitos de locro gratis, claro, exacto. Saludo muy especial para Alberto, a toda la familia. Gracias por estar siempre en la sintonía, ¿eh? Gracias, amigo. Hacemos un tema, vamos. Hagamos uno más del Gran Salvatore para Doña Gladys, para que lo disfrute.
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0: Ese es un lindo tema. Bueno, ya está, ya lo quemamos. Busquemos otro.
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0: La noche, ese me olvidé de nombrarlo hace rato. La noche es un tema mortal. Para aquellos que son bien románticos, que les gustan las canciones bien, bien románticas. Bueno, le vamos a dedicar esta canción para Lili, ahí está. Quiere algo bien romántico, algo así, bien lindo, bien sentimental. Canta Salvatore Adamo, La Noche, vamos.

bien, ahí estaba la música para nuestra amiga Lili de Lovelin, La Noche. ¿Le gustó el tema a mi amiga o no? Yo cuando dedico canciones, tienen que agarrar el pañuelo, chicas. ¿Ah? Si lo dejan a mi criterio, ya les dije, ya, ayer a Solcito, hoy a vos. Y así vamos. Escuchen esto, qué lindo tema este, Solo Sabe Dios. Qué linda canción. Especialmente se sienten identificados aquellos que están solos, ¿no?

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1: 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Viste, cuando no tiene nadie con quien renegar, ¿cómo serán los que viven solos, no? O sola. No tiene con quien renegar, hermano, no sabes lo que es renegar. Vele por el lado bueno, te lo digo yo. Estoy todo lo contrario. ¿Ah? Tres chiquititos, mira, uno de 7 años y dos de 8 años. ¿Ah? Todos los días estoy con ellos. Imagínate lo que es eso. Pues yo digo a la señorita Sol, de mi hijo Benjamín, de la escuela Juan 23, le digo, pobrecita, no debe ver la hora que llegue las vacaciones de invierno. Yo sí las entiendo, gente, a las maestras. Yo sí las entiendo. Las entiendo. Yo digo, ¿cómo hacen? ¿Cómo manejan el carácter, los nervios? No sé. Es que ya se nace. Es una vocación. No todos nacemos para eso. Algunos tienen un niño nomás en la casa. Se quieren volver locos y agarran ACB. ¿Viste cómo son hoy los chicos? ¿No? Imagínate tres. Todo el día. Cana verde, roja, en todos los colores te sale. Por eso digo, pobre la seño. Pobre seño. Mamás, vaya, lo retira temprano. A los chicos a la escuela. El otro día estaba hablando con una maestra también, una amiga, no la había nombrado. Pero me dice, Guille, esto es una cosa de loco. A veces estamos hasta las 7 menos cuarto acá. Esperando a las mamás que lleguen a retirar a los chicos de la escuela. Las mando al frente a todas, Juan 23 a la tarde. A todas las mando al frente. ¿Sí? Vayan temprano. Dice alguna vez que se pegan, dice, me vienen con el cuento. Dice que están engripadas. Otra que la abuela está enferma, que viene del hospital. Y que le subió, a la otra le subió la presión, dice. Todas me vienen con un cuento diferente, dice. La otra me viene que se la subió la presión, tenía marcada la sábana en la cara, dice. Ah, sí, no me diga, sí, Guille, dice, me viene que aunque se la subió la presión, ha tenido que irse rápido a la guardia, dice. Tenía marcada la

0: almohada en la oreja. No. ¿Será? Le digo, sí, me dice la maestra. Yo hablo, yo cuento lo que dice la maestra, gente. A mí no me miren feo, no me miren mal, yo digo lo que dice la maestra. Tenemos que estar acá con la criatura 20 minutos más después de salir de la escuela, dice. Encima llegan en contramano. Llegan en contramano y no saben qué verso ya van a inventar. Ya han hecho morir la tía, han hecho morir la abuela, todo ya, dice. No me digas, sí, dice. Así que yo te voy a pedir encarecidamente, cuando estés en la radio, porque yo sé que muchos escuchan el programa, decirle a las mamás de buena fe, decirle que vengan temprano. 6:15 ya tienen que estar en la escuela, no 6:40. Así me dijo la maestra. Yo le estoy transmitiendo lo que dijo la maestra, ¿sí? De allá de la escuela Juan 23, a la tarde, especialmente, ¿sí? La próxima vez me voy a tener que llevar a los chicos a la casa y que de ahí los vayan a retirar, que se asusten un poco, dice. Y encima que andan toxiqueando algunas, dice, llegan peleando a la escuela. Dice, oh, no me digan, no, yo veo de todo, Guille. Dice, la otra parece que ni se ha peinado, la otra llega con los ruleros puestos, dice. Ay, ni la cara se lavó, la otra llega la gaña nomás los ojos, dice. Y después viene a inventar que se la subió la presión, dice. Bueno, ¿qué vamos a hacer? Le digo a la seño, ¿qué vamos a hacer, señor? Así es la vida, no es. Esto no es de hoy, le digo, esto ya de antes, de hoy, de mañana. También. No, de verdad. Le doy fe. Doy fe de eso. De verdad quiero que le diga con la mano en el corazón. Siempre me voy a hacer cargo de lo que digo. Sí, a veces llegan así, gente. Con el peine en la cabeza, para que se no, estaban peinando, se han olvidado, ¿viste? De sacarse el peine. Algunos llegan con el peine en la cabeza, ¿no? ¿En serio? ¿Ah? Los ojos rojos, tanto dormí la siesta. Bueno. Tiene razón. La maestra. Bueno, esta canción, ¿sí? Qué bonita canción. Solo sabe Dios. Hace falta más. Bueno, gente, estamos llegando al final. Sí, ya le vamos a complacer el pedido de una amiga ahí, que nos ha pedido Roberto Carlos Cama y Mesa. ¿Lo tenés a Roberto Carlos Cama y Mesa? Tarde pero seguro, vamos con ese tema. Dice, wow, qué tema te pasaste, Sátrapa. Oh, no empecemos, pues.
1: Buen día, don Guille.
0: Buen día, vedete.
1: ¿Cómo ha amanecido, don
0: Guille? Gracias a Dios.
1: ¿Todo bien, don Guille?
0: Re lindo todo.
1: Me alegro, don Guille. Se viene el mundial, don Guille.
0: Qué lindo. Se viene el mundial.
1: ¿Ya se compró la camiseta de Messi?
0: Tengo ya, del año pasado. Es más, hice un programa con la camiseta de Messi. Mañana me lo voy a poner. El sábado, ahí está. El sábado para hacer el programa, ¿sí? Por Facebook. Ahí nos vamos a poner la camiseta de Messi. El año pasado la tengo ya. Ahí andamos. Ahí veo un grandote. A través del vidrio veo uno que está medio despeinado ahí. No sé quién será. Veo un atorrante sátrapa ahí. Ah, que está ahí hablando. Que habla de fútbol. Más que sabe más que Bielsa. ¿No? Sí, sí, ahí lo veo, ahí está. Oye, oh. Hola, buen día. Ahí vecino, mi amigo Ají. ¿Cómo está mi amigo Ají? ¿Cómo?
2: Buen día por la mañana, buenas tardes.
0: Yo arranco a las 9 de la mañana, claro, 9 y 5, 9 y 10. Arranca a las 11 y termina a las 12, ¿no? Arranca a las 11, termina a las 12. No, no, empezamos temprano, ¿no? Tempranito. Hoy empezamos 9 y 5, 9 en punto salió la presentación. ¿Cómo? No, 9 de la mañana estamos. Vos estás escuchando otro dial. ¿Cómo?
2: Lo acortamos mucho.
0: Lo acortamos. Bueno, Jisito.
2: ¿Cómo estamos?
0: Bien, ¿qué te pareció el partido de ayer? Así, rápido, un análisis profundo, rápido ahí.
2: Bien, la
0: breve
2: selección.
0: Breve y conciso. Bien, la selección.
2: Bien, la selección. Bien, tiene jugadores de jerarquía. Todos están casi en el mismo nivel.
0: Buen nivel, ¿no?
2: La mayoría demuestra que puede estar. Excepto, bueno, no han jugado buenos jugadores que todavía no están bien, parece la lesión.
0: Están resentidos, ¿no? Caso Paredes.
2: El otro, el Marco Verde. pasó en el Mundial, jugó titular, ¿no? Ya estuvo bien, ¿no?
0: No sé qué changuito decía, no, changuito digo, cañero.
2: ¿Ah?
0: ¿Changuito cañero?
2: Yo le digo changuito.
0: No, ah, el changuito dice.
2: No puedo estar, pero bueno, yo creo que la mayoría está. Ah. ¿Qué te pareció este 9?
0: ¿Quién es el 9? ¿El Chango López?
2: El Chango López.
0: Oh, jugadorazo.
2: Correntino, ¿no?
0: Jugadorazo.
2: Correntino.
0: Jugadorazo. Está bien que ese jugador esté en la selección. No, es muy bueno, es muy bueno. Luchador, ya lo va a ver en el Mundial, ya lo va a ver. ¿Ah?
2: ¿El otro te gustó o no?
0: ¿Cuál? ¿O dijo?
2: Ya sabemos.
0: No te haga el vivillo.
2: Ya sabemos que es un jugadorazo.
0: ¿Quién? ¿No? ¿Quién? ¿De quién hablas?
2: Del 10 del Inter.
0: ¿Ah, Messi?
2: No,
0: del Inter. ¿Leo Messi Cuchitini o cuál decido? Ah, vos decís de Paul o de Paul.
2: No.
0: ¿Cuál?
2: Le hicieron la penal, ¿viste? Al Toro.
0: Ah, el Toro Acuña, bueno, ¿qué podemos decir del Toro Acuña? Jugadorazo, no se puede decir otra cosa, el Toro.
2: ¿No?
0: ¿Te gustó cómo jugó de Paul o no? ¿O de Paul?
2: No, ¿el Flaco?
0: Ah, el Flaco.
2: No, la tiene atada, el Flaco.
0: Vos también la tenés atada, la cerveza. ¿Ah?
2: No, la Argentina está bien, che.
0: Está bien la Argentina.
2: Sí.
0: Claro, un buen fútbol. La verdad que sí, ¿no? Es como que estamos tranquilos, digamos, nosotros los argentinos, ¿no? Tenemos una base, digamos, ¿no? Sólida, podríamos decir, futbolísticamente.
2: Como que ya vienen jugando mucho tiempo juntos, se conocen de memoria,
0: Importante eso que estás diciendo. ¿Viste la triangulación de a rato que se hace? No, sí, impresionante.
2: Eso se debe a que...
0: Impresionante.
2: Por estar juntos y...
0: Se conocen.
2: Se conocen de memoria.
0: De memoria. ¿Así jugás vos también los sábados? ¿De memoria así también? De memoria jugamos en el tercer tiempo.
2: De
0: memoria juegan ustedes el tercer tiempo. Ustedes también triangulan bien. Con el asado, la choricia de la cerveza. ¡Qué triangulación, papá! Y aquí sí te vete, ¿no? Che, papi, si no tenés plata, agarra la bolsa. Si tenés que hacer 20 viajes, agarra la bolsa. Bueno, ¿cómo, che, ajicito? Bueno, todo bien. ¿Está haciendo frío o no?
2: Está
0: tocando
2: para llover.
0: Oh, no, pero si sí, el pronóstico del servicio meteorológico decía solo a la tarde hoy.
2: Negativo.
0: Bueno, Jicito. Bueno, gracias, Jicito.
2: Es agua nieve.
0: Agua nieve. No la tenía esa.
2: Molesta, ¿sí? Persistente, molesta todo el tiempo.
0: No te gusta la lluvia, ¿no? ¿Vos no saldrías con tu novia de la mano bajo la lluvia? Ponele un caso. Románticamente estoy hablando. ¿Alguna vez saldrías con alguien, digamos, de la mano entonces, para no decir tu novia? ¿Saldrías con alguien así, bajo la lluvia, románticamente o no?
2: Claro, como está enamorado, hay que mojarse, papá.
0: Bien ahí, bien ahí. No importa la lluvia ya, ¿no?
2: Che, ¿cómo nos preparamos para ver el partido? Porque yo el Mundial nunca lo vi con vos. Ahora este año, si Dios quiere, vamos a ver juntos.
0: ¿Nunca te han dejado? Ah, sí. ¿Cómo vengamos?
2: Martes a las 10 de la noche.
0: Ese está lindo para ver, para tirar algo, ¿no? Aunque sea un
2: temprano,
0: zapato viejo. Claro, ahí juntarse temprano, hacer la previa, aunque sea un zapato viejo, vamos a tirar la parrilla. Algo que haga humo, pelado.
2: No, ¿ah? Queda la noche del martes, sí.
0: Sí, por eso te digo. Claro.
2: Ya bajaste el tele grande, porque no quiero ver la polonista eso. No quiero ver ese tele de 70, 80, 90.
0: Vamos a bajar la tele grande, exacto. Esa. Exacto. 80 pulgadas, papi. Ah, hace cuenta que lo va. Tenía Messi al lado, a la altura de tuya. Se lo ve. Bueno, Jicito, la verdad que es un gusto conversar y hablar de fútbol. Una persona que sabe tanto y tiene tanta experiencia. Ayer tenía que empezar. Sí. Fútbol europeo consumió.
2: No conoce el fútbol.
0: Pero para eso está vos, para hablar de acá. Fútbol de acá, fútbol doméstico de acá, de la ciudad y también la provincia y el país. Claro. ¿Qué va a ser? Así es, son gustos, ¿no? Bueno, Bielsa.
2: Bueno,
0: Gracias. Qué personaje, se ha roto el molde, ¿no?
2: ¿Qué dice Miguelito? ¿Quiere ir a pescar? Si yo nunca lo veo, decirle que es que yo ni lo veo hace cuánto, al hombre se
0: fue. Así dice Julito, dice, oh, ya me dijo hace 3 años que tenía que ir a pescar. Bueno, gente. Acá está Julito López.
3: Lautaro Martínez es el toro. No es el toro Acuña.
0: No es el toro Acuña. El toro Acuña no es.
2: Lautaro Martínez.
0: Lautaro Martínez, oh, pelado. ¿Ah? ¿Así queremos hacer un programa de deporte? Le hemos bautizado el toro Acuña. Ahí dicen toro, claro. El toro Lautaro. No el toro Acuña. Tiene razón. Qué jugador.
1: Ay, sí, don Guille. El oso Yogi se compró la camiseta de la selección, el número 14.
0: ¿Anda con el número 14?
3: Sí, mentiroso. Me ve que yo voy de frente y se cruza para la vereda, se hace el distraído, mira el piso. A ver si se va a tropezar o no.
0: Ahí está Julito, la respuesta de Julito.
2: Julito, mi ñaño. ¿Vos querías comer un asado conmigo o no?
0: Quiere tirar el gancho, dice Julito.
2: ¿Quiere tirar el gancho?
0: ¿Viste la pesca de Bolivia? ¿Cómo hacen la pesca en Bolivia? Ya no pescan con anzuelo. No, una cosa de loco. Sí. ¿Cómo se llama esa tipo canasta que hacen una caña y como con red? ¿Viste cómo es la bolsa de cebolla? En círculo, la boca, y la llevan, la sumergen al agua, la sacan y sacan dos, tres peces. Así pescan en Bolivia. Nosotros seguimos en la edad del ñaupa con anzuelo. Así estaba viendo la pesca, es una estrategia que agarran allá en Bolivia. ¿Sí? Vos tenés que poner la caña a favor del agua, con la red, la lleva, pum, saca. Exacto. Todo tiene su maña. Bueno, Quisito, gracias, ¿eh? Gracias por estar.
2: Papi.
0: Gracias.
2: ¿Estás con vos, papi?
0: Bien.
2: Ya se rompió el bol, ya no hay su locutor con vos, papi. Hermoso, que
0: gracias,
2: para siempre, eso es lindo.
0: Chao, Quisito, chao. Bueno, gente, a ver qué tenemos acá.
3: Ya no hace, Guille, es en el Pilcomayo, qué cantidad de sábalo.
0: Ah, sábalo.
3: Ahí en la correntada.
0: En la correntada, eso, Julito. Qué bárbaro. Yo voy a probar, Julio, una de esas por ahí, si funciona acá. Voy a hacer. Ah, a ver si funciona, Julito. Es en el Pilcomayo, ¿no? Qué bárbaro, cómo sacan bichitos. Bueno, ya volvemos.

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0: Bien, ahí estaba la música junto al gran Nino Bravo. Libre, qué lindo tema, ¿no? Cuántos recuerdos esta canción. La canción América le gusta, es hermosa. La canción América de Nino Bravo también. Bueno, gente, estamos llegando al final. Y yo quiero ir agradeciendo, por supuesto, a las firmas comerciales que van a estar con nosotros este sábado.
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Décimo año consecutivo con la campaña solidaria, invierno 2026, aquí por Radio La Red. Bien, gente, nos estamos yendo. Muchísimas gracias por la compañía, gracias por estar, porque también nos sentimos acompañados con ustedes, por ustedes. Así que bueno, no se olviden, el sábado a partir de las 9:30 ya estoy en el aire, como nostalgia, ¿viste? Pero vamos a hacer todos los géneros musicales. El sábado vamos a escuchar lo que usted quiera escuchar, señora. Va a pedir un cuarteto, una canción tropical, un chamamé, un tango si quiere escuchar. Sí, vamos a escuchar todos los géneros musicales a la mañana, también a la tarde y así también a la noche. Va a ser un día de una jornada solidaria muy linda. Así que lo invitamos a sintonizar la radio. Y bueno, está hecha la invitación. Traigan el tapercito, llévense unos platitos de locro o vengan, también pueden venir a almorzar acá. Invitamos a los amigos remiseros, ¿no?, que quieran, por allí están escuchando la radio, el sábado al mediodía, pasen por la radio y traigan el platito y disfruten de uno o dos platitos de locro acá. Desde acá un abrazo a todos. Gente, nos estamos yendo. Gracias por la sintonía, gracias por...

debemos la canción, y ya le voy a responder a doña Claudia, ¿no? Le debemos la canción a nuestra amiga Lili 2. Cama y mesa de Roberto Carlos, sale en el final. Gente, cuídense mucho, ¿eh? Estaremos mañana, pasan los días, ¿eh? Mañana jueves ya, comienza el Mundial, juega México, va a estar lindo también para verlo. Así que bueno, comienza una de, digamos, el deporte que domina el mundo. Sí, es el deporte que domina el mundo, el fútbol. Pasión de multitudes. Mañana comienza. Increíble cómo ha pasado el tiempo. Mañana comienza el Mundial. El día martes, si no me equivoco, juega la Argentina. Estaremos pendientes del partido. Así que bueno, a tomarlo con tranquilidad. Ya hemos salido campeón. Ahora que pase lo que tenga que pasar, gente. Hablando deportivamente. Cuídense mucho. Nos encontramos mañana. Hasta aquí. Nostalgia. ¡Chau!

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Ya conoce al pique. Buenas tardes, gente querida, ¿cómo le va? Hola, hola, ¿cómo anda mi gente piola? ¿Todo bien? ¿Todo cariño? ¿Todo abrazo? ¿Todo ternura para todo el noroeste argentino? Un abrazo grande para mi gran familia de la tarde, 102.1, Radio La Red, 18 minutos ya de las 3 de la tarde en toda la República Argentina. Estamos acá disfrutando ya de la buena compañía de Conexión.

Buen abrazo, buen momento, buena vida para todo el noroeste argentino. Llegando para usted, señora, señorita, señor, querida amiga, familia, bajo la dirección general de Guillermo Moyano. La producción artística a cargo del popular...

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Con la gerencia general de Marcia. Y como siempre, para toda la familia en la conexión

gran destacado de la movida por el día de hoy, iniciando con la música cujeña. Cujeñazo, argentinazo, como la jornada de ayer noche. Selección argentina que le ganó a Islandia 3-0. Bienvenidos a esta gran producción tropical, conexión DJ 65 34 50, mi número 65 34 50 65 34 50. Estamos, mi gente, nubladito, el cielo, el firmamento,

0: buenas noches, un gusto presentarle al capo del norte. Hola Jujuy, hola Argentina.
1: Se recomienda la captura de Ricky Maravilla,
0: hola,
1: alias el hombre gato buscado por
0: salvaje. Hola para toda la familia, bienvenidos a esta gran producción de la tarde, DJ.
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0: ¡Wow!
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0: tremendo, tremendo. Ahí está el salvaje.
1: Salvaje.
0: Salvajismo tropical. 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Con la presencia de El Príncipe. Príncipe Caporal Norteño. Becan. Una canción del ayer de Adrián y los Bajos Negros que pegó bastante bien en los años 90, que le puso un color distinto, diferente, con algo de sabor a cumbia, cumbia, cumbia tropical, pero con amor.

con este gran maestro de la cumbia norteña, nuestro querido, reconocido Adrián, con los dados negros. ¿Cuál era el tema? El orgulloso. Hola, buenas tardes, querido locutor Franco Becan, dice acá, escuchándote en casita, con frío, pero haciendo los quehaceres domésticos. Mandar saludos para Analía y también para Lore, que están en sintonía contigo. Mucha alegría del corazón tropical recibimos en casa, gracias a tu presencia, Franquito. Ponenos temas lindos, estos que están sonando, nos están alegrando la tarde. Hoy miércoles, ¿sabes? Promediando la semanita, gracias, chica. Abrazo lindo, Analía, Lore, ahí está, Marcelita. Abrazo cariñoso en la tarde de la ciudad. ¿Cómo se transforma este vínculo tropical? Le voy mandando saludos a todos los albañiles, carpinteros, aserraderos, panaderos, electricistas. Hay un montón de gente que está a meta laburo escuchando el programa. Y a todos los talleristas, también a los ferreteros, ferreterías, corralones en general, constructores, albañiles. Mandamos un saludo lindo, hermoso, bello. Saludos tropicales. Hola, Becan, escuchándote acá en el centro. Estoy en mi coche, hago trabajo de remis. Estoy trabajando como remisero, Becan, manda saludos. Para toda la gente de la Merced. Para los remiseros de la Merced. Ah, bueno, un saludo para los remiseros. Para los para los remiseros de la Merced, le mandamos un saludo grande. ¿Cómo andan, chango? ¿Todo bien? Así que un lindo saludo, macanudo, a toda esta gente que trabaja en las horas de la tarde junto a la compañía de Frankie, el capo del norte, ¿verdad? Bueno, saludos para la gente de las escuelas primarias y a todos los porteros, les mandamos un saludo. ¿Cómo están? Estamos en el mes de papá, en el mes de la bandera, en el mundial. Abrazo lindo como peri gringo para la gente de los colegios primarios de toda la provincia de Jujuy, tanto de la zona de Región Cuarta y, por qué no, de la zona rural, de los colegios primarios y secundarios de la parte rural, con quienes les mandamos un saludo lindo, ¿eh? Gracias por estar en sintonía, la verdad que es un encanto.

Ahí estuvo la música del misil norteño en esta partecita de los enganchaditos prometidos a la gente querida. 41 minutitos ya de las 3 de la tarde en todo el ámbito de la República Argentina. Y en esta edición del día miércoles promediando la semana. Así es, de plano, de lleno.

canciones del misil norteño, aplicando el protocolo de la movida tropical del norte. Temitas que alguna vez sonaron y fueron editadas por bandas, grupos, solistas de ediciones tropicales en los tiempos. Saben que ganó mucho espacio, ¿no? La movida tropical en todas partes. En los Estados Unidos se escucha cumbia, ¿no? Ustedes no se dieron cuenta, ¿no? Ayer en el estadio de La Bamba sonó para todas las comunidades que se congregaron a ver el partido entre Islandia y la selección argentina. Había ritmo cumbiero de la generación, de todo lo que se puede publicar en cuanto a la música. Es un lenguaje universal, se entiende en todos los idiomas. La particularidad de todo eso es que hubo gente de todo el mundo viendo ese partido porque bueno, lo querían ver a Messi. Había colombianos, había peruanos, habían europeos, había gente de los Estados Unidos, gente mexicana, gente de la zona de los participantes de África. Se dieron un gusto de ir a visitar aquellos lugares, obviamente, ¿no? Los árabes y todas las comunidades, parte de Europa y todos los demás que fueron a ver el partido de Islandia y Argentina, solo para ver a los astros que siempre vienen jugando en la Champions, en los torneos europeos, de la Bundesliga, de la Champions League, de la Copa del Rey y todo lo demás que tiene que ver con las estrellas del fútbol argentino, ¿no? Enzo Fernández, McAllister, De Paul, bueno, no pudo debutar Julián Álvarez, y se están esperando, el Dibu quedó ahí a la espera, ¿no?, de lo que puede ocurrir, que va cicatrizando su lesión, precisamente para poder estar presente en este fútbol nivel mundial. Todo lo que tenga que ver con bueno, este gran sistema que se aplica, desamor, por eso no te quiero. 1915, la música que te atrapa.

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Todos los carniceros, un gran saludo de parte de Frankie. Asadito, ¿no? Asadito.

0: música con el ritmo de los fantasmas. Es dedicado para nuestras oyentes tropicales. Saludos para Lidia.
1: Dímelo.
0: Están ahí en sintonía, DJ.
1: Estaré

Bueno, ahí estuvieron los amigos principales en la sensación tropical. Fantasmas, dime. 48 minutitos están pasando ya de las 3 de la tarde en toda la República Argentina. Hola, Diosa Tropical, ¿cómo estás? Es muy lindo estar escuchándote. Y se podría pasar cumbia jujeña, si es posible, un ratito. Te lo pido, ya que hace mucho que no tengo la oportunidad de escuchar algo de algún grupo de Jujuy. Dice, muchas gracias, te mando un cariño. Soy de Palpalá. Me gustaría... Ahí está, ¿eh? Saber si ese número es de la radio o es tu número. Muy bien. Ahí está, ¿no? Es el mío, ¿eh? 3865-3450. Ahí está, saludito. Ahí está, saludito para Naila, que escucha la sintonía en la ciudad de Palpalá. Lo pone de qué barrio. Ahí está, un abrazo para ti, querida amiga, ¿eh? Saludos, se manda saludos para Panina, Candela, que son de la técnica 1, la técnica de Palpalá, ese. Bien ahí, saludos para la gente de la técnica de Palpalá, chicos, estudiantes promo 2026, dice acá, de todos los sexto y quinto. Mandamos saludos, dice que querido Diosa Tropical de San Pedro, dice acá, jaja. Acordate cuando tengas la oportunidad de saludarnos, dice, todos los días te ponemos a través de la red por internet, dice, muchas gracias, beso igualmente para Jessica. ¿Cómo andas tú? Bueno, saludos para Mabel, saludos para Antonia.

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1: Bueno, Franquito, dice, ¿cómo te va acá solita escuchándote?
0: Bésame.
1: Muy bien.
0: Abrázame.
1: Y como siempre, pongo la radio mientras hago las cosas. No atiendo vendedores, ni gente extraña, ni nada. Becan, dice. Acá tengo dos tremendos guardianes que cuidan mi casa donde estoy trabajando. Yo hago, bueno, dice acá, cosas dulces. Y también, ya cuando vienen mis chicos de la escuela, disfrutamos también para vender al barrio y a toda la gente, ¿eh? Mándame un saludo, ese, te mando un abrazo. Cuídate mucho. Bien, claro que sí, nos cuidamos, gracias a ti, querida amiga.
0: Claro que sí, para Julito Bobea.
1: Bueno, un abrazo para todos ahí, ¿De qué barrio? Me dijeron. Ay, la pucha, la nueva ciudad, en la 148. Viviendas. Besitos para todas los que viven y para todos los que viven en aquel lugar de las 148 viviendas. 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

0: Oye, tuvo el éxito Miguel William Celeste.
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0: Había girado con la música con este tema que brilló y que sigue sonando.
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0: Estamos ya tocando la parte de todo lo registrado acá en nuestras sensaciones. Pidiendo canciones motivadas por la gente, pedido, solicitado.
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0: Bueno, ¿cuánto público tenemos en el día de hoy? Zona de la terminal de ómnibus, ahí en sintonía. Dice, buenas tardes, ¿cómo andás? Escuchándote aquí en la zona de la terminal, todo el trabajo que se desarrolla a esa altura del día. La tarde ya se mueve en la zona de la terminal, ahí en boleterías y en empaques, todo el sector de las encomiendas que llegan por el lado de la línea de colectivos oficiales que vienen de otros lugares de la República Argentina.

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0: Así fue, así fue. 4-6 minutos de las 16 en todo el territorio argentino. Bueno, dice querido Franquito, una alegría poder tenerte a través de los sonidos de mi audio con el celular. Estoy descansando, salí a andar en bici porque estoy haciendo algo de movimiento, dice. Bueno, estoy escuchándote y bueno, manda saluditos para seguir escuchándote con algunos temitas que sean de tu elección. Bien ahí, ¿eh? Bueno, para Roby, que está escuchando el programita en el día de hoy y que pasea en bici, está haciendo un alto, puso la sintonía de la radio y ahora sigue. Dale con el pedal. Roby, un besito para ti. Gracias.
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0: Bueno, hay algunas canciones que se han solicitado y pedidos acá en nuestra edición por el día de hoy. Sigo la marcha de una tarde genial. 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
0: Y un abrazo grande para toda esta gente macanuda que sigue la marcha de la visión, zona de barrio Güemes. Viejito, ¿no? Son de barrio Güemes, viejito.
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0: Sectores, no me acuerdo las calles del barrio Güemes, más allá del Atarco. Así que le quiero mandar un saludo. Gracias, Chango, gracias a la gente, gracias a la familia. Por poner la sintonía de la 102.1. Estamos todas partes. Hola, ¿qué tal? Buenas tardes. Querido Becan.
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0: Escuchándote aquí con Silvana. Morena, también Anaí y las chicas que acaban de llegar. Estamos en un gym, dice acá, haciendo gimnasia. Bueno, qué bueno, qué bueno. Está lindo para hacer gimnasia, calentar el cuerpito temprano, ¿no? Porque ya tarde, noche, te pega el frío, ¿no? Salir del gimnasio, salir de alguna movida. Y bueno, está jodido, ¿eh? Por ahí alguna...

Listo, tuvimos atendiendo el teléfono, el Face, estamos saturados acá, 16, 15 minutos en toda la República Argentina. Va motivándose con todo el ritmo de las canciones, eligiendo toda esta gran oportunidad para los saludos. A toda mi gente querida de la zona de Fincas, zonas rurales. Mandar un saludo para la gente de San Juancito. Este mes realizan sus fiestas patronales. 24, día de San Juan Bautista. Lo van a hacer el fin de semana, casi sobre el final del mes de junio. Le mando un saludo grande para todos ellos, a la gente de Perico, a la gente de la Feria Americana en Perico. No es publicidad, es saludo. Así que, bueno, un abrazo. Gracias por tener esa alegría con nosotros. Liliana, saludos para Lolita de Perico. Loli se comunicó y mandó su mensajito, dice: Tecan, verte es una alegría, me encanta el perfil, muchas visitas, muchas señoritas extranjeras. Te mando un beso, te deseo lo mejor de los éxitos, porque te lo mereces. Y acá, tanto yo, Lolita, como Angie y la Ludmi, te mandamos besos, esperando verte muy pronto por Perico, dale. Ojalá que podamos ir. Pero vamos con el grupo nomás, viste, que vamos a tocar

tema canciones anteriormente con los Dorados, ¿no estás? Y el otro tema de Daniela Agostina, Agostini. Daniela Agostini y el temita con el éxito principal de la tarde, Tropi, Tropi. Para toda la familia, para todo el norte argentino. Bueno, queridas muñecas de la tarde, tranquilas. Yo voy a ir dedicándoles algún temita en cuestión. Tengan paciencia, 16, 25 minutitos en toda la República Argentina. Si me pongo rápido, por ahí puede ser que tenga vértigo. Pero quería ponerle calma. En el día de hoy yo quería salir con calma, quería estar en conexión DJ, dibujando un panorama distinto, un paisaje ideal de otoño que ya se despide. Le quedan menos de 2 semanas a este otoño 2026. Ya estamos en la fecha número 10, este miércoles, y a 11 días, una semana y algo más para llegar al invierno. Pero el frío ya se hizo sentir, no hace falta anunciarlo, al invierno ya se anunció solo. Con estos fríos que llegaron con llovina, con humedad, con viento fresco, cambios climáticos repentinos y toda la mua. Besitos para Eliana, que están ahí. Para Cris, que también escucha el programa. Un encanto, Becan. Te conozco, me dice acá. Ah, sí. Bueno. Pueblo chico, ¿no? Pueblo chiquito. ¿Para qué vamos a decir que es una gran ciudad? Nos vemos siempre, ¿la? En el escenario, montado en el centro comercial, ¿no? 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Qué bueno. 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Para Lee, de parte del programa, Lía Crucet. Ahí está, ¿eh?

Ahí estuvo el sonido musical con la inolvidable. Con la inolvidable Lía Cruz. En un cuarto de

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tímidos y una canción romántica. Yesterday, el ayer. 38 minutitos, son las 4 de la tarde en toda la República Argentina. ¿Hay tiempo para más? ¡Claro que sí! 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

algunos clásicos suenan aquí en tu radio querida. Por algunas razones, pedidos de gente que hoy quiere tener algo diferente. Bien ahí, ¿eh?

0: Versión de Bandidos, otro clásico elegido para esta ocasión en este gran Circo de Cien para todos los colegios. Saludos para todos ellos, un abrazo grande. Acostumbramos a saludarlos siempre después de la 4:30 de la tarde. Nos pasamos, ¿no? Así que para todo el colegiado de la secundaria, un abracito lindo nomás para todos los directivos, profesores, preceptores, secretos y toda la parte de lo que sería cuerpo de portería de todos los colegios primarios y secundarios, tecnicaturas, Facultad de Humanidades, Popular en Progreso, Ciencias Agrarias. Abrazo,
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0: Un abrazo grande para toda esta familia de los Altos Estudios. Un abrazo para la gente que estudia en forma particular en algunos institutos privados. Les mandamos otros saludos. Sabemos que están en sintonía, que ponen la radio, se sienten distendidos, relajados por una tarde parsimoniosa.

bien ahí, magia que se transmite a través de la red. 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

El concepto número uno de la compañía. Franco Becker Miranda. El capo del norte. Te invita a vivir la aventura más hermosa de la vida. Con la música en el corazón.

exclusiva presentación del grupo Brumas. Un recuerdo y una movida diferente hoy en el presente. Antes, 7 minutos para llegar a las 17 horas en la Argentina. DJ presenta.

0: si estás
1: relacionando la tarde con algunos pensamientos entre todos los que vivimos acá. Bueno, dice querido amigo, hablarte y preguntarte si es posible algún tema, de la línea pop, el pop latino, el pop internacional en habla hispana. Esta versión de Sdenek, este italiano, que llegó a copar la movida en los años 90.

Neck, la versión original. Laura, no está. Minutos finales de la audición de hoy por toda la movida que tenemos en esta fuerza imparable. El toque latino para toda la familia, el de las voces que colmaron el universo de las grandes publicaciones en música en el mundo. Y como estamos en un mundial, a horas de la inauguración, frente a un mundo que convulsiona, frente a un mundo que busca la diferencia entre la aventura, la tranquilidad y estar en los primeros planos a nivel mundial universal.

Nos estamos despidiendo del programa de la audición de hoy, miércoles. Gracias por seguir nuestras ideas. Imprescindiblemente, una compañía ideal. Dirección general de Guillermo Moyano. Funciones artísticas, el popular Piti. Gerencia general a cargo de Marcia. Voz y conducción, mi nombre, Franco Becan Miranda.

0: nos reencontramos, Dios mediante,
1: voy a contestarte ahora mismo
0: en una de las grandes entregas motivadoras como cada día. Abrazo grande, que Dios los bendiga, los re-

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